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1: Entre los 21 bustos que se encuentran en la calzada de los agrónomos ilustres de la Universidad Autónoma Chapingo, se ubica uno en especial, el busto de una mujer, de una investigadora. Refugiada en 1943 debido a la Segunda Guerra Mundial, se trata de la doctora Czeslawa Przygłębska. La doctora Czeslawa nació en Sosnowiec, cerca de Cracovia, en Polonia. Realizó sus estudios en la Escuela Principal de Agricultura de Varsovia, donde obtiene el título de ingeniero agrónomo. Fue encargada de la sección de semillas y profesora del Departamento de Botánica Sistemática de la Universidad de Varsovia. En 1943 llegó a México y poco tiempo después conoce al ingeniero Marte R. Gómez, quien gestiona su cambio de situación migratoria y la promueve como profesora en la Escuela Nacional de Agricultura. Impartió las cátedras de botánica, citología vegetal y genética. Fue jefe de laboratorio de botánica, investigadora en los campos de la Escuela Nacional de Agricultura y del Instituto de Investigaciones Agrícolas, así como también consejera en el Consejo Directivo de la Escuela Nacional de Agricultura. En 1963 ingresa al Colegio de Posgraduados, donde impartió las cátedras de citología y técnicas microscópicas. Además, amplió sus estudios en tejidos celulares sobre el maíz. Falleció el 29 de mayo de 1965. En el año 2006, bajo acuerdo del Honorable Consejo Universitario, se le otorga la distinción de agrónoma ilustre.
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Día Internacional de la Mujer. Malala Yousafzai nació el 12 de julio de 1997 en Mingora, Pakistán. Activista y bloguera pakistaní. Cuando tenía 13 años, se hizo célebre gracias a un blog que escribía bajo el seudónimo Gul Makai para la BBC, en el que narraba su vida bajo el régimen terrorista asociado al movimiento talibán, que proclamaba el extremismo religioso islámico y el yihadismo. El 9 de octubre de 2012 fue víctima de un atentado por parte de un miliciano talibán en Mingora, que tras abordar el autobús escolar en que viajaba Malala, disparó repetidas ocasiones su pistola contra ella, impactándole en el cráneo y cuello. Ella fue trasladada en helicóptero a un hospital militar, donde se le intervino quirúrgicamente. El atentado suscitó inmediatamente la condena internacional, y Malala recibió el apoyo de figuras como Asif Ali Zardari, Barack Obama, Hillary Clinton, entre muchos otros. El 15 de octubre de 2012 se le trasladó al Hospital Reina Isabel de Birmingham, en Reino Unido, con un implante de una placa de titanio y un dispositivo auditivo. Ingresó en una escuela secundaria en Inglaterra. En mayo de 2014, participó en la campaña para la liberación de las jóvenes estudiantes nigerianas, secuestradas por un grupo islamita. Es reconocida por su activismo en favor de los derechos civiles, especialmente de los derechos de la mujer. El 10 de octubre del 2014, fue galardonada con el Premio Nobel de la Paz, convirtiéndose en la ganadora más joven de este premio, con apenas 17 años.

0: subsecuentes al cambio a Chapingo. En 1924, mejoró el profesorado, acondicionó a las instalaciones de la hacienda para albergar a la Escuela Nacional de Agricultura. Acondicionó el comedor, la cocina, los dormitorios, las enfermerías, la lavandería, las rancherías como casas de empleados. Además, construyó la primera alberca del plantel, el laboratorio de química, la biblioteca con sala de estudio y la casa del director. La casa del director se encontraba a la entrada del plantel, del lado izquierdo. Era una construcción de una planta, con techo a dos aguas. Contaba con un estanque para patos, pórtico, una pequeña fuente y jardín. Además, los muros interiores estaban decorados con pinturas del maestro coahuilense Javier Guerrero. Aunado a esto, invitó a Diego Rivera a pintar los murales en la capilla de la hacienda, la escalinata y el zaguán del edificio principal.
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0: Ay, mi chapingo querido. ¿Cuántas cosas podría decir de ti? Ese olor a jardines y árboles de fresno que inunda diariamente la calzada. Ahí, donde quedaron toditas mis penas. Chapingo, de colores azul y plata, que rebosa infinidad de buenos recuerdos, de hermosa gente. Eres el crisol de culturas que está siempre presente. ¿Cómo poder hablar de ti sin quedarme corta de palabras? Esas mismas que me robas a cada instante que ingreso por tus jardines. Del sosiego que ocurre en el reflejo de las aguas de tu fuente, llamada las circasianas. ¿Cómo podré hartarme de los desvelos que somos presos en época de exámenes, de las largas filas de tus comedores y de esas experiencias que nos dejan tus viajes? Chapingo, tú me ofreciste el cielo y la luna, todo en la vida. Me diste un hogar y una razón para continuar. Así, pasarán más de 1000 años, muchos más. Chapingo querido, sin que yo te pueda olvidar. Y el día que tus puertas queden atrás, con orgullo podré exclamar: yo guardo tu sabor, pero tú llevas también sabor a mí.
1: Pero tú llevas también sabor a mí.
0: Sin negar. Un poema de Dafne Itzel Acosta Ortiz.

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2: Las historias continúan en esta tercera temporada. Les damos la bienvenida a este espacio en donde los egresados de la Universidad Autónoma Chapingo son los protagonistas. Aquí, ustedes podrán escuchar historias, experiencias, memorias, así como también reflexiones acerca de la preparación académica recibida en esta noble institución. Acompañados de las voces de...
8: Soy Rocío Guzmán Benítez.
14: Yo soy Stephanie Dávalos.
6: Soy Betsy González.
2: Y en la producción, Luis Jesús Gutiérrez, llevaremos hasta ustedes estas charlas a través de la señal de Radio Chapingo. El día de hoy, escucharemos la historia de una egresada del Departamento de Fitotecnia. Una historia que inicia con temor y con mucha distancia de por medio, pero al final, con una participación en muchas actividades que en varias ocasiones fueron las primeras veces. Una experiencia grata de la universidad. Con mucha nostalgia recordaremos los primeros viajes de estudio, las clases y la distancia de casa. Acompañemos a Stephanie desde la ciudad de las tres culturas, Ciudad Cuauhtémoc, Chihuahua, para conocer esta historia. Adelante, Steph.
14: Gracias, Luis. Pues buenos días, buenas tardes y buenas noches a nuestros queridos radioescuchas. El día de hoy nos encontramos en el bello estado de Chihuahua, específicamente en Ciudad Cuauhtémoc. Y tenemos el honor de tener de invitada a la ingeniera Marta Rodríguez Gallegos. Muy buenos días, ingeniera.
0: Buenos días, muchas gracias por la invitación.
14: Muchísimas gracias. Pues platíquenos, ingeniera, ¿de dónde es originaria y cómo conoció Chapingo? ¿Cómo se enteró de Chapingo?
0: Bueno, yo soy originaria de aquí, de Ciudad Cuauhtémoc.
14: Muy bien.
0: Toda mi vida viví aquí nací.
20: Y de Chapingo me enteré por la promoción que hacen los mismos estudiantes de Chapingo. Vinieron a hacer promoción a mi secundaria. Ajá. Y entré a la prepa. Yo entré desde la preparatoria agrícola.
21: Sí, sí, sí.
20: En el año 94. Uh-huh. Pues muy padre, ese año ingresamos varios de aquí de Cuauhtémoc.
21: Sí, sí,
20: íbamos
21: sí.
20: como 12 personas entre propedéutico y prepa.
21: Ah, bastantes.
20: Entonces fue como la generación más nutrida del estado y creo que hasta el momento así ha sido.
21: Sí, sí, sí.
20: Ese año ingresamos varios y pues, ¿qué les digo? Chapingo es toda una aventura.
21: Sí, claro.
20: Chapingo nos da estudio, nos da familia, nos da amigos para siempre.
21: Sí.
20: Entonces, es una experiencia bien, bien padre.
21: Sí, claro, Chapingo. Preciosa. Es muy lindo, ¿verdad? Recordar, sí. Recordar y vivir.
20: Nos volver a vivir.
21: Sí, claro que sí. Nos comentaba entonces que fue la generación más, de las más grandes, sí, porque en Chihuahua son poquitos, de ahí en
20: sí,
21: CD
20: en
21: Central.
20: Chihuahua son poquitos.
21: Sí, sí, sí. ¿Y cómo fue eso?
20: Pues no sé de qué manera ese año... el examen fue aquí en la ciudad.
21: Ah, muy
20: siempre
21: bien.
20: Las sedes están en Delicias
21: sí.
20: o en Guerrero.
21: Uh-huh.
20: Y ese año que yo entré, el 94, el examen fue aquí. Entonces yo creo que eso influyó mucho para que varios nos animáramos.
21: Uh-huh.
20: Quedamos y pues toda una aventura casi. Fue como todo muy folclórico, ¿no?
21: Uh-huh.
20: En esos tiempos el internet pues no era... Pues apenas comenzaba, ¿no?
21: Sí, sí, sí.
20: Entonces, la manera de informarnos cómo habíamos ingresado a Chapingo uh-huh. o sido seleccionados
21: sí.
20: Era por el periódico. Pero, pues esta ciudad, que ahora es un poquito más grande, en aquel tiempo era más pequeña, no llegaban ese tipo de periódicos a la ciudad.
21: Uh-huh.
20: Entonces, Chapingo se encargaba de mandarlo a la presidencia municipal. Y la presidencia municipal de buscar a todos los que quedamos, ¿no?
21: Sí, sí, sí.
20: Y entonces ya nos avisaron ese año, nos hicieron una reunión en el Cabildo, nos sentíamos todos importantes. Estábamos en Cabildo dándonos la noticia. La misma presidencia nos ayudó un poco para llegar hasta Chapingo. Y bien padre, o sea, ahí... Desde ahí hicimos la amistad. Todos éramos de diferentes escuelas. Nadie nos conocíamos aquí.
21: Ah, ok.
20: Pero ya, pues éramos del mismo rancho, ¿verdad?
21: Sí,
20: y allá
21: paisanos.
20: Éramos hermanos y paisanos.
21: Ay, qué bonito. Y platíqueme, bueno, para usted, ¿es la primera vez que había salido de la ciudad?
20: Sí.
21: O, ¿y cómo fue eso? Porque siendo mujer, siendo chiquita, ¿y sus papás qué le decían?
20: Fue algo bien extraño porque... Había aquí una escuela, un Cebeta.
21: Uh-huh.
20: Entonces yo desde la secundaria tenía como inclinaciones hacia lo agrícola.
21: Uh-huh.
20: Y quería ingresar al Cebeta, pero estaba ya, en ese tiempo era la orilla de la ciudad y yo vivía del otro lado. Entonces mis papás y mis hermanas, tengo muchas hermanas mayores,
21: sí.
20: y decían, no, está muy lejos allá, no, y que no sé qué.
21: Sí.
20: Y entonces... Yo inicialmente me había inscrito en otra escuela,
21: uh-huh.
20: en la que ellos quisieron, ¿verdad?
21: Sí.
20: Y decían, es que ella está muy lejos y te vas a ir sola y no sé qué. Hice el examen para Chapingo y quedé, y a nadie le pareció lejos. Todo el mundo me apoyó.
21: Muy bien.
20: Entonces, bien extraño.
21: Qué bueno.
20: El asunto.
21: Sí, sí, sí.
20: Pero ella estaba solita y...
21: Sí.
20: Y lejos de la familia.
21: Sí, claro. Y bueno, anterior a eso dice que ya tenía una inclinación agrícola. ¿Su familia se dedica al campo o solamente fue ese interés por...?
20: Mi papá era agricultor, pero creo que influyó también un poco ¿cómo se llaman? Los estudios vocacionales que le hacen a uno en la
21: perfecto.
20: Secundaria.
21: Sí.
20: Entonces a mí todo me salía inclinado hacia lo agrícola.
21: Ah.
20: ¿Por qué? No sé, ¿verdad? Era mi destino.
21: Sí, sí, sí, claro.
20: Y entonces ya llegué a Chapingo, estudié uh-huh. la prepa. y me fui a fitotecnia, como debía ser.
21: Sí, no por nada es la mejor carrera, humildemente.
20: ¿Estás en fitotecnia?
21: Sí, sí, sí.
20: Muy bien.
21: Sí, ¿y cómo fue esa decisión? ¿Tenía segundas opciones o de inmediato fue de que no, yo quiero fitotecnia?
20: Sí, fitotecnia.
21: Sí, es que es la mejor, la más bonita.
20: Me gustaba también parasitología, pero la verdad los bichos me dan miedo y me arrepentí. Dije, no,
21: fitotecnia. Mejor fitotecnia, sí, sí, sí. ¿Y por qué rama quiso irse de lleno con cultivos básicos?
20: Pues frutales.
21: Frutales.
20: Para no perder la tradición del pueblo.
21: Sí, sí, sí. Muy bien. ¿Y en algún momento no se le hizo muy complicado? Porque frutales es todo un reto.
20: No se me complicó.
21: Muy bien. Y cuando eres estudiante, platíquenos, ingeniera, ¿desarrolló alguna actividad deportiva, cultural?
20: Pues sabes que era un poco, ahora lo medito y digo, debía haber aprovechado más, pero no participaba. Básicamente, pues era la escuela.
21: Era muy dedicada a la escuela, o sea, totalmente.
20: Pues no totalmente, pero sí, sí me dedicaba más a eso.
21: Sí.
20: Y participaba mucho en lo que es la asociación de chihuahuas.
21: De estudiantes. Ah, muy bien. Ajá. Estoy involucrada ahí en la CAE.
20: Sí.
21: Ajá.
20: No era como son ahora, ¿verdad? Era algo mucho más ligero.
21: Ajá.
20: Pero ahora veo que son muy, muy entregados y tienen muchas actividades. Y,
21: sí.
20: Y antes no, o sea, teníamos poco presupuesto. Ahora veo que tienen algo más de presupuesto. Pero pues hacíamos actividades y ahí era nuestro.
21: ¡Ay, qué bonito! Y como, por ejemplo, ¿qué festividades o actividades realizaban?
20: Por ejemplo, nos tocó organizar la primera Feria de la Cultura Rural.
21: ¡Wow!
20: O sea, de las primeras, así que se hicieron ya grandes, así con los stands, así.
21: Sí.
20: Que era grande para nosotros, pero para lo que es ahorita, pues no.
21: No, pero ustedes fueron los pioneros en darle paso a eso.
7: ¿Dónde dice si hay
20: en las catacumbas? En las catacumbas, ajá.
21: Ahí de hecho, iniciaron ahí, ¿no?
20: Ahí
21: en catacumbas.
20: Ajá. Sí, y fueron de las... Pues me tocó ahí en la asociación que organizamos ese año.
21: Muy bien.
20: Y era así muy... Pues era muy sencillo, no había tanto como ahora que van muchos artesanos.
21: Sí.
20: Esa vez me acuerdo que conseguimos de todos lados, o sea, tú te traes tantita carne, tú te traes, pues lo regional, ¿no?
21: Sí, sí, sí.
20: Y hasta que juntamos y armamos nuestro super stand y ya.
21: Qué bonito. Y como dicen, en ese
20: el
21: momento eran bastante.
20: Sí. Todo teníamos, pero así como en chiquito y ahora es como en grandísimo.
21: ¿Qué traje típico llevaron?
20: El de Tarahumara.
21: El de Tarahumara.
20: Sí.
21: Oh, qué bonito. ¿Y cómo fue esa gestión? Porque yo sé que es pesado, es todo un reto.
20: Pues fue, le digo, fue básicamente así como que con lo que cada quien podía aportar.
21: Sí. Qué bonito.
20: Me acuerdo... Yo creo que ya como en la segunda, ya teníamos un poco más de experiencia, según nosotros, ¿verdad?
21: Sí, sí, sí.
20: Ya nos contactamos con el gobierno del estado.
21: Ah, muy bien.
20: Nos mandaron unos cantantes rarámuris y un grupo de danza, ya así más. Ya fuimos como evolucionando y fue creciendo hasta lo que ahora tienen como Feria de la Cultura, que está enorme, hace... que será unos 2 años fuimos, estaba, ¿no?, tremendo, toda una ciudad para nosotros.
21: Sí, sí, sí. Bueno, pero siempre es bien reconocido que en Chihuahua es un gran esfuerzo por la distancia, todo lo que hacen los artistas para llegar a sede central, los artesanos.
20: La distancia y el número de alumnos, ¿no?, que es quien mueve ahí la organización.
21: Sí, sí, sí.
20: Como que no hay, o sea, tantos organizadores como, por ejemplo, en otros estados.
21: Sí.
20: Puebla, Oaxaca, que son muchísimos ahí en la escuela.
21: Sí, precisamente. Pues qué bueno que se apoyaban, como dice, como familia.
20: Sí, estuvo muy padre todo. Todavía aquí, pues como saben, tenemos una asociación de egresados.
21: Sí.
20: Y pues aquí nos reunimos todavía todos los que nos veíamos allá.
21: ¡Ay, qué bueno! ¿De qué generación egresó?
20: 2002.
21: Sí.
20: Hubo varias cosas así que yo recuerdo que fueron las primeras. Por ejemplo, fuimos los primeros que hicimos el examen Ceneval de egreso. Fue lo primero, como, dijeron así como que vamos a hacer una prueba piloto con ustedes. Hicimos nuestro examen de egreso. Y luego también fue la primera generación de las estancias preprofesionales. No sé cómo se llaman ahora.
21: Sí, sí, estancias preprofesionales.
20: Fuimos la primera generación también.
21: ¿Y a dónde se fue de estancia usted?
20: Me vine para acá.
21: Muy bien. Ajá.
20: Me llamó al pueblo.
21: Sí.
20: Me vine para acá. Estuve en una empresa de manzana, de producción y comercialización. Uh-huh. Entonces, eso hice. Después, cuando ya egresé, estuve un tiempo en Veracruz. Uh-huh. Y luego me vine para acá y trabajé ahí en la misma empresa.
21: Muy
20: un
21: bien.
20: Rato. Ya después, ¿qué hice?
21: ¿En Veracruz fue su primer empleo? ¿Una vez egresando o en la estancia directamente le dieron el trabajo?
20: No, en Veracruz estuve un tiempo, sí.
21: Muy bien.
20: Sí, y ya después de ahí he estado en docencia en la Universidad Autónoma de Chihuahua y en la Universidad Autónoma de Ciudad Juárez, que son las dos universidades que hay aquí.
21: ¿Qué materias imparte?
20: Suelos, microbiología.
21: Oh, bien.
20: Y alguna de alimentos y no cuidado alimentario, se llama. Uh-huh. Eso es.
21: Entonces, tiene que estar a la orden con las normas y todo, al día.
20: Al día con toda la normatividad.
21: Sí, sí, sí. ¿Y recuerda qué sintió cuando vio que había sido seleccionada, cuando todo esto pasó de la nada y ya se fueron a sede central todos?
20: No, pues es mucho temor, ¿no? Porque uno es niña, básicamente.
21: Sí, muy pequeña.
20: Muy pequeña, sí. Y eso que ya estaba yo más grandecita que los demás, ¿verdad? Uh-huh. Yo tenía 16 y los regulares son 15, ¿no? Entonces, sí. Pero le digo que estuve un año aquí en la prepa.
21: Sí, sí, sí.
20: En la que sí estaba cerquita. Uh-huh.
21: Pero dijo, no, yo quiero irme para allá. Uh-huh. Uh-huh. Sí, sí, sí.
20: Y ya... Sí, pues se siente temor a lo desconocido, pero pues llegas y Chapingo te abraza y luego más, pues en mis tiempos, bueno, en mis hace 25 años, uh-huh. Llega uno y somos pocas mujeres, ¿verdad?
21: Sí.
20: Entonces como que también hay entre todos la comunidad masculina, la papacha, ¿no?
21: Muy bien. ¿Y recuerda algún viaje de estudio que le haya gustado mucho? ¿Qué recuerda de los viajes de estudio?
20: La mayoría de los viajes de estudio me gustaron. Bueno, todos creo que me gustaron. Uh-huh. Es que son tan... Pues va variando tanto a lo largo de los años que va uno conociendo todo y conoces cosas bien diferentes a las que tú estabas acostumbrado.
21: Sí, totalmente.
20: Por ejemplo, mi primer viaje de prepa, el primer viaje largo, fue a Oaxaca. Y pues es una diferencia cultural a lo que yo estaba acostumbrado, totalmente diferente.
21: Sí, sí, sí.
20: Y todo eso pues va cambiando y vas conociendo muchísimas cosas. Cada vez te sorprende menos porque vas conociendo y convives con personas de todos lados. Uh-huh. Pero sí creo que, pues esas son las diferencias culturales. Por ejemplo, para mí los mercados, yo nunca había ido a un mercado, a un tianguis, nunca jamás. Uh-huh. Aquí no había. Uh-huh. De hecho, no hay mercado aquí. O sea, hay un mercado, se le llama mercado, ¿verdad? Pero... son unos locales...
21: muy distintos.
20: O sea, haga de cuenta que ve esto, pero no...
21: Okay.
20: En un área.
21: Sí.
20: Pero no... pues no es un mercado como los de allá, donde están todas las verduras, todo. O sea, es un mundo bien diferente para nosotros los de aquí, cuando vamos allá a
21: sí,
20: conocer
21: claro.
20: todo eso.
21: Y pienso que...
7: cuando toda esa variedad de chiles, de verduras, de ropa, de fruta, ¿qué sintió? ¿Qué pensaba?
20: Ay, pues la verdad sí me daba así como... me sorprendía, me anonadaba yo de ver todo eso. Y pues muchas cosas que no conocía, muchas frutas, de todo que no. Estábamos aquí como en nuestro mundito. Y sí, pero sí, allá estaba pues un mundo, todo un mundo. Sí, de cosas.
21: Todo, sí, toda esa variedad cultural, sí, sí.
20: Ay,
21: soy llorona. Ay, no, está perfecta, no se preocupe. ¿Y piensa que estos viajes de estudio son importantes siendo alumno?
20: Yo creo que es algo de lo de las grandes fortalezas de Chapingo. Porque aprender todo eso nos da una visión bien diferente de las cosas. A otras carreras. O sea, yo, por ejemplo, que veo en la universidad, la gente, creo yo, como que tienen pues un círculo más cerrado, y nosotros tenemos como pues como una visión más integral de todo el panorama.
21: Sí, por supuesto.
20: Y yo creo que eso es lo que la fortaleza de los viajes de estudio, aparte de todo lo técnico que aprendes, pues a socializar, o sea, es todo integral ahí, ¿no? Pero sí, yo creo que es una fortaleza, porque aprendes, pues aparte, como digo, lo técnico, lo local, de todos los sistemas de producción, aprendes muchas cosas más de convivencia, de la sociedad, de todo.
21: Sí, claro.
20: Entonces sí, sí nos da como un plus esos. Los viajes de estudio yo creo que son una de las grandes fortalezas. Y aparte de los viajes de estudio, pues todo el equipamiento que tiene la universidad, no lo ves en ningún lado. Cuando yo empecé a dar clases aquí, pues dije, no, voy a llegar y voy a encontrar un laboratorio como el que yo veía allá, ¿verdad? No. O sea, en realidad era un espacio vacío, sí, con sus gavetas, su equipamiento, su mobiliario más bien.
21: El básico.
20: Sí, pero en equipamiento, ¿no? O sea, cosas que yo sabía hacer allá con, pues, con material de laboratorio especializado. Aquí tocaba hacer la que decía, bueno, a mí no me dio clases el maestro Xolocot, ¿verdad? Pero todo el mundo nos pasaba esas referencias y decía que hay que hacer ciencia de guarache.
21: Sí, sí, sí, por supuesto.
20: Porque no hay equipo, o sea, tienes que adaptarte.
21: Ingeniárselas.
20: Sí, sí, no hay algo, pues una cuchara puede servir, o cualquier cosa de, hasta de una cocina que hago prácticas de inocuidad. Entonces, todo puede servir en un laboratorio aquí. Y allá pues estábamos muy equipados, muy mal acostumbrados a todo lo bueno.
21: Sí, sí, sí. Muy bien. ¿Y cómo ha sido esa experiencia con los alumnos? ¿Cómo ha sido ese acercamiento? Porque, o sea, ¿siempre se quiso dedicar a ser docente o el camino de la vida la llevó a eso?
20: Los caminos de la vida, más bien. No. Yo al principio decía, no, docente no. O sea, no me agrada. Pero la verdad es que sí es, aunque ya haya muchos caminos andados por las mujeres, sigue siendo complicado para nosotras el área profesional que escogimos. Todavía ya hay muchas mujeres aquí trabajando en campo y todo, pero cuando yo inicié, estábamos así como, no, tú no, si quieres en un laboratorio está bien.
21: Pero en campo no.
20: Pero en campo no vas. Todavía la cultura, por ejemplo, la cultura menonita todavía está así en un machismo extremo.
21: Y le tocó trabajar de primera mano en los campos, en los cultivos de manzana y todo.
20: Ajá,
21: eso.
20: Sí, en la empresa en la que yo trabajaba, la verdad, siempre me trataron muy bien en la primera que trabajé. No eran de la comunidad menonita, entonces eso ayudaba mucho. Y eran personas del sur del país que tenían sus empresas aquí. Entonces, esa mentalidad que tienen ellos, porque es bien diferente aquí al centro, ¿sí? Entonces, esa mentalidad que tienen ellos a mí me favoreció en ese aspecto. Pero sí, pues luego cuestiones ahí de la empresa y todo, pues sí, duré un poco trabajando ahí. Después trabajé en laboratorio justamente, aquí en Unifruta, en un laboratorio de fitopatología. Entonces, fitopatología y suelos. Entonces hacíamos análisis de suelos y de fitopatología.
21: ¿Y como docente presenció esa distinción o ahí estuvo más tranquilo?
20: Como docente es más tranquilo el asunto ahí, como que al contrario, como que las mujeres tenemos, no sé, a lo mejor nos relacionamos mejor con los alumnos. Y la verdad que pues, no es por presumir, ¿verdad? Pero habemos varios chapingueros ahí en la universidad. Y los alumnos nos tienen ciertas preferencias por, no sé cómo explicarlo, pero como que ellos sienten que están más, como que tenemos más conocimiento que los otros
21: profesores
20: o sí. Profesionistas y acuden mucho a nosotros.
21: Muy bien. Y hablando de eso, ingeniera, ¿qué alternativas o qué estrategias utilizan para hacer que los estudiantes se interesen por la investigación, por todo el desarrollo de ciencia?
20: Pues los estudiantes les gusta mucho la práctica, igual que nos gustaba a nosotros, pienso yo. Entonces, para nosotros es muy normal que haya prácticas porque desde la prepa...
21: Sí, asadón 1, asadón 2.
20: Nos dejan prácticas de todo, ¿no? O sea, de asadón, como dice usted, y de laboratorio.
21: Sí.
20: Entonces, yo he visto aquí que nosotros los chapingueros que estamos en docencia nos enfocamos mucho a que los alumnos tengan práctica. Entonces, tratamos de hacer todo, ya sea en la escuela, con empresas, con...
21: Ah, muy bien, o sea, hacer esa conexión.
20: Hacemos esa por falta de recursos en las escuelas, sí, hacemos conexión con las empresas. Entonces, creo que de ahí es donde es la mejor estrategia para que los alumnos se interesen en la investigación. Porque, bueno, muchos maestros, pues, como no hay recursos... Se dedican a la teoría y ahí se va. Entonces, a los alumnos, esa parte, y lo recalco porque yo lo he notado mucho, no sé si sea que es mi amor chapinguero, ¿verdad? Pero he notado que nosotros nos enfocamos mucho a lo práctico.
21: Sí. Y hablando de eso, ingeniera, ¿recuerda algún maestro que la haya marcado, algún maestro que la haya, pues no sé... despertado mayor interés en la carrera?
20: Sí, recuerdo varios. Desde el primer semestre, por ejemplo, a mí me daba... ¿qué me daba? Se llamaba estructura de las plantas cultivadas, que es como fisiología vegetal. Y el maestro Curtis me daba. Me gustaba mucho esa materia. Siempre me gustó el laboratorio.
21: Sí.
20: Y muchos, o sea, los maestros de fruticultura. Creo que me daba un doctor Almaguer.
21: Muy bueno el doctor Almaguer. Sí. Profesor emérito, ¿verdad?
20: Él me daba fruticultura. Varios recuerdos. Recuerdo mucho a la maestra Vicky, Vicky Cano. También ella nos daba la parte de las economías, ¿verdad?
21: Sí.
20: Sí, recuerdo a varios que no los traigo así tan...
21: Sí, claro. ¿Recuerda qué materias le gustaban más? Dijo que fruticultura, pero ¿hacia dónde? ¿A otra cosa? ¿Sus optativas?
20: Hijo, ya no me acuerdo.
21: Pero siempre fue enfocada como más a fruticultura.
20: Pero siempre fue como más a fruticultura y a cosas de laboratorio.
21: Le llamaba la atención el laboratorio. Y en ese entonces...
20: Genética, fisiología.
21: Sí, sí, sí. ¿En algún punto quiso desarrollar algún proyecto por el estilo o...?
20: No, pues no recuerdo, la verdad.
21: Son tantas cosas, ¿verdad? Sí. Y tantos momentos. Muy bien. ¿Y actualmente qué otras actividades desempeña en su empleo?
20: Actualmente trabajo en la Secretaría de Agricultura. Uh-huh. Estoy como encargada de un CADER aquí.
21: Ah, muy bien.
20: Entonces, el CADER de aquí de Cuauhtémoc, pues estoy encargada del CADER. Sí. Y lo combino con algunas materias en la, uh-huh, en la universidad.
21: ¡Uy! ¿Cómo tiene tiempo para todo? ¡Qué bárbaro!
20: Pues el horario de la secretaría es muy flexible. O sea, trabajamos prácticamente mediodía de 8 a 3.
21: Sí, sí, sí.
20: Y el resto del día, pues ya, lo demás.
21: ¿Y en toda su experiencia profesional ha tenido que ver con extensionismo, con asesoramiento, o eso lo dejó de lado y usted se dedicó de lleno a investigación y desarrollo?
20: No he tenido que ver con extensionismo. Ahorita en la secretaría sí hay algunos programas, uh-huh, referentes a eso, y los estamos manejando nosotros directamente, pero
21: ¿usted es como la parte logística de...?
20: De todo hacemos de ahorita, todo. Hacemos de todo. Yeah. Antes éramos la parte logística, pero ahora de somos todo. Los de todo.
21: Muy bien. Sí. ¿Y en su experiencia laboral piensa que adquirió los conocimientos necesarios en Chapingo? O, claro, se ha ido formando como docente y para estar actualizada, pero ¿piensa que adquirió lo necesario?
20: Yo creo que sí. Sí adquirí la mayoría de los conocimientos, uh-huh, necesarios. Claro que todo va cambiando, hay que ir actualizándose.
21: Estar en la vanguardia.
20: Sí. Y sobre todo, pues creo que lo más importante es que adquiere uno las bases para poder seguir desarrollándose. A lo mejor no te enseñan todo en la escuela y cuando sales dices, ¡ah, no sé nada!
21: Sí.
20: ¿Qué voy a hacer ahora? Uh-huh. Pero luego que vas necesitando, te das cuenta que tú tienes todas esas bases
21: que uno sí
20: que
21: sabe.
20: Te dan, que uno sí sabe, y que con lo que aprendiste ahí puedes ir desarrollando más. Entonces, a lo mejor no te enseñan todo, porque no es posible, ¿verdad?
21: Sí, claro.
20: Pero todas esas bases que tienes, por ejemplo, yo lo veo mucho en fisiología vegetal. A lo mejor no me enseñaron muchas cosas que debería yo saber sobre cultivos, uh-huh, pero como sé la parte de la fisiología vegetal, yo puedo ir esa formación de un pensamiento crítico que nos, sí, dan ahí, podemos ir desarrollándonos más en ese... En cualquier aspecto, o sea,
21: sí,
20: teniendo unas buenas bases, uh-huh, tú puedes desarrollar todo lo demás.
21: Claro. Y usted como docente y como estudiante de fitotecnia, ¿qué agregaría al plan de estudios? Yo sé que no recuerda específicamente todas las materias, pero ¿qué agregaría? ¿Qué cree que le falta o así está bien?
20: Yo creo que en la parte técnica estamos muy bien. Uh-huh. Nos falta un poco más... Bueno, y no sé si ya, ¿verdad?
21: Sí, sí, sí.
20: Pero creo que nos falta un poco más de... sobre relaciones, uh-huh, sobre...
21: como sí, habilidades blandas. Uh-huh.
20: Habilidades de emprendedurismo, por ejemplo. Cosas sí, que sí, nos ayuden a generar más todo lo que tenemos. Uh-huh. Y que podamos generar algo para nosotros y no nada más estar, pues como empleados, ¿verdad?
21: Uh-huh. Muy bien.
20: Algo más que nos haga ser más emprendedores. Creo que por ahí sí, nos sí, haría falta un poquito.
21: Claro. Y bien, ¿piensa que esas habilidades sociales usted las desarrolló durante la universidad o previamente ya usted era así? Porque veo que estuvo muy involucrada en la calle y para eso se necesita tener cierta habilidad de escucha, de habla y de gestión.
20: Pues yo creo que ya con eso también pues se va desarrollando desde la niñez, ¿verdad? Uh-huh. Pero yo creo que Chapingo Eso es excelente en eso, ¿no? En que desarrollemos habilidades sociales con toda la interculturalidad que hay ahí. Es una escuela de habilidades sociales también.
21: Y haciendo una retrospectiva, ¿cómo ha cambiado su perspectiva de la carrera de fitotecnia desde que era alumna ahora que ya es profesionista?
20: ¿Cómo ha cambiado?
21: ¿O sigue viéndola con ese enfoque?
20: La verdad, yo antes creía que era un poco más reducido el campo, ¿no? Uh-huh. El campo laboral y todo.
21: Sí.
20: Y ahora la veo que es, pues, una de las carreras más completas, como más general, a la que se puede uno enfocar en muchísimas ramas. Uh-huh. Es más, creo que no es ni tanto una especialidad. Creo que es como la agronomía general. Entonces, yo le veo eso, que está enfocada en mucho. Uh-huh. Y ahora sé que tienen otros programas como horticultura. ¿Qué otro tema?
21: Sí, horticultura. Sí. Horticultura, y ya de ahí son maestrías.
20: Entonces, creo que la creación de esas otras carreras, pues ha ido como dejándole, como acotándole un poco el espacio, hacerla más una especialidad que más un área general.
21: Uh-huh. Y platíquenos, ¿cómo enfrentó esos retos? Porque sabemos que fitotecnia, como lo menciona, sí, a veces es como, no, tú no puedes estar en campo porque eres mujer. ¿Cómo enfrentó ese tipo de cuestiones?
20: Yo creo que en Chapingo no hubo tanto
21: sí, ¿no?
20: Esa distinción. Uh-huh. Estando dentro de la escuela,
21: todo bien.
20: Todos éramos iguales. Uh-huh. O sea, igual agarrabas. Igual tienes que agarrar tu pala tú.
21: Sí, y terminar tu surco.
20: Así es. Y terminar tu surco o tus surcos.
21: ¿En Veracruz tuvo mala experiencia o buena experiencia?
20: La verdad, en Veracruz yo nada más estuve viviendo con mi esposa.
21: Ah, muy bien, o sea, no se dijo.
20: Pero no, ahí no trabajé. Uh-huh. Estuve 2 años nada más ahí.
21: Uh-huh. ¿Y después quiso dedicarse en lo de manzana y seguir como esa línea aparte?
20: Sí, ese era mi interés, uh-huh. Pero como le comento, aquí todavía está muy, muy arraigado el machismo. Por ejemplo, ahorita que estoy yo en la secretaría, uh-huh. Tengo pues la mayoría de los productores que yo atiendo son menonitas. Entonces, uh-huh. El resto de mis compañeros son hombres todos.
21: Sí.
20: Entonces, lo veo muy, muy claro así cuando llegan. A pesar de que yo soy la encargada, ¿verdad? Que llegan y ellos ni siquiera me voltean a ver. Uh-huh. O sea, se voltean con los hombres y allá preguntan. Entonces, es bien, bien complicado. Entonces, cuando yo intenté ingresar así al campo laboral de la fruticultura o así, estaba muy cerrado. Además de que los ingenieros fruticultores son muy celosos de su campo, de su asociación,
21: sí.
20: de todo. Entonces, cierran mucho ahí el círculo y, tú eres fitotecnista, tú no eres fruticultor.
21: Mm, se sabe, sí, se sabe.
20: Entonces, sí, pues sí fue complicado, por eso después me fui a los laboratorios y ya después a la universidad. Uh-huh. Y ya luego a la secretaría.
21: Pero a pesar de eso, ha abierto brecha para todas las mujeres.
20: Sí, y creo que vamos bien. Uh-huh. Cada vez hay más mujeres ya en el campo, aparte de las carreras de fruticultura aquí, pues muchas mujeres ya están ahí codo a codo con,
21: perfecto.
20: Con los
21: y
20: hombres.
21: Y en esta zona. Sí,
20: y
21: sí,
20: en
21: sí.
20: esta zona. Entonces, creo que vamos bien. Abriendo camino, no digo que yo lo haya abierto, ¿verdad? Pero
21: yo pienso que sí.
20: Creo que en algo habremos colaborado hasta
21: sí.
20: en la preparación de esas ingenieras que ahora están ahí.
21: Sí, muchísimo. Y como dices, es una parte muy importante, laboratorio, porque es la parte central, uh-huh. Es el inicio de toda la fruticultura, al menos. Entonces, es todo un reto y le aplaudo por eso, porque en esta zona es muy difícil, incluso nosotros como estudiantes lo sabemos, que no cualquiera. Sí, sí, sí.
20: Y cada vez los productores apuestan más a la ciencia. Uh-huh. Antes era como lo que veo, lo trato de solucionar, los fertilizantes, los agroquímicos, lo que fuera. Entonces ahora le apuestan más a la ciencia, más a voy a analizar mis hojas, mis cultivos, mis raíces, y de ahí tomo las decisiones. Entonces como que todo va embonando mejor.
21: Incluso se dice, ¿no? A veces para hacer injertos, para hacer ciertos cortes, solo las mujeres tienen esa delicadeza.
20: Esa habilidad. Ajá. Aquí hay hombres muy hábiles, la mayoría de los que hacen este trabajo, que es muy... Pues es esencial, ¿no? En la producción de manzana. Uh-huh. La mayoría son hombres todavía. Uh-huh. Pero sí... a los fruticultores, por ejemplo, les gusta mucho contratar mujeres, y mujeres indígenas son mucho más buenas con la pizca, por ejemplo, con uh-huh. con el desaje, le llamamos aquí, uh-huh. un aclareo, ¿no? Uh-huh. Son mucho más finas con sus manos.
21: Sí, sí,
20: y,
21: sí.
20: Y ellos notan mucho la diferencia entre una manzana cosechada por una mujer tarahumara que por una mestiza. Uh-huh. Entonces, no sé.
21: Sí, sí, sí. Ingeniera, ¿qué es lo que más disfruta de su carrera, de todo esto?
20: Me gusta mucho convivir con los productores.
21: A pesar de que es complicado.
20: A pesar de que es complicado, pero es más complicado... En específico con la cultura menonita. Uh-huh. Con los demás es más relajado. Uh-huh. No sé si tengan pues otra visión de la vida, ¿no?
21: Pero, sí, sí, sí.
20: Pero pues, los menonitas, su religión así les marca las líneas y así se comportan, ¿verdad? Pero me gusta convivir con ellos. Me gusta cuando les interesa aprender. Me gusta, en general me ha gustado mucho enseñar.
21: Sí, sí, sí. Sí, sí.
20: Y ahora con los productores, pues también, por ejemplo, en la secretaría hay algún programa donde estamos trabajando escuelas de campo.
21: Muy bien.
20: Y hay muchos productores así bien ávidos de aprender y leen y... Luego ya te piden un artículo para consultar lo que están leyendo. Y,
21: sí, sí, sí.
20: Bueno, padre, eso me gusta.
21: Ay, qué bonito.
20: Lo disfruto.
21: Y hablando de eso, ¿usted cree que la carrera se elige por amor o por vocación? ¿Por ambas o por ninguna?
20: Yo creo que todo influye, ¿no?
21: Sí.
20: O sea, yo siento que... Bueno, al menos se veían muchos de mis compañeros, uh-huh. que si en una materia le iba mejor... Pues como que ya le ibas agarrando más gustito y ya te ibas dirigido a eso.
21: Sí, sí, sí. Y siendo docente, ingeniera, ¿cómo ve las diferencias entre generaciones actuales a su generación?
20: Ahí sí lo veo muy diferente. Uh-huh. O sea, yo pues no me siento tan vieja, ¿verdad?
21: No, para nada, o sea, es un lapso muy reciente, pero aún
20: pero,
21: así,
20: pero es bien diferente. Uh-huh. Las generaciones de ahora pues lo tienen todo en la palma de la mano. Uh-huh. Entonces, nosotros cuando aprendimos toda la formación la llevamos sin esa tecnología. Entonces, ahorita todo lo tienen a la palma de la mano. Uh-huh. Y ni siquiera se esfuerzan en escribirlo. Se lo dictan. Entonces, tiene uno que encontrar herramientas donde echen a volar más el ratoncito.
21: Sí, sí, sí.
20: Que, o sea, son bien importantes las tecnologías, pero creo que estas generaciones se están enfocando tanto que están perdiendo algunas otras habilidades humanas.
21: Sí, totalmente. Y bien, hablando de todo eso, ese lado humano, ¿alguna anécdota que nos quiera compartir como estudiante que la haya marcado? Para bien o para mal, claro, lo que usted nos quiera contar. Sé que son muchas.
20: ¿Cuál me habrá marcado?
21: O que nos quiera compartir, simplemente.
20: ¿Qué será? Recuerdo un maestro en un viaje. Yo cuando llegué a la escuela, pues mi mundo era pequeño, ¿no? Aquí. Entonces, yo no tenía ni mucha condición física todavía, ¿verdad? Pero ni conocía mucho, y él siempre me... De hecho, en la escuela me tenían hasta un apodo por su causa. Me decían conejita. Porque siempre me decían, alégrese, compañera, brinque como conejita por todos los campos. Y entonces, creo que siempre recuerdo mucho eso. Porque ya andaba yo así como que en el trópico. Así. Sí.
21: No, usted de montaña, de sierra.
20: Y poca humedad relativa. Sí. Y allá sentía que no respiraba bien.
21: Sí.
20: Y él me quería poner a saltar con el rey.
21: No. Y bien, ¿cómo cree que le cambió la vida el presentar el examen a Chapingo?
20: Hijo, mira, como te dije al principio, Chapingo nos da todo, ¿verdad? O sea, un mundo de posibilidades. Aquí yo creo que si yo me hubiera quedado aquí, igual hubiera estudiado o algo, ¿sí? Una carrera. Porque mis hermanas así lo hicieron, estudiaban y trabajaban.
21: Sí.
20: Pero yo me fui para allá y pues Chapingo me dio todo, ¿verdad? Me dio estudio. Me alimentó todos los 7 años, me dio ciencia, me dio una capacidad de razonar. Creo que diferente a muchas personas que si me hubiera quedado yo aquí.
21: Sí, totalmente.
20: Y me dio una familia, mi esposo es chapinguero, mi hija también. Entonces, una familia, muchos amigos.
21: Sí.
20: Entonces, a pesar de que yo tenía una familia bien grande, tengo 7 hermanas, somos 8. Puras mujeres, por cierto. A pesar de que yo tenía una familia grande, pues me la hizo más grande, ¿verdad? Creo que eso es muy bonito de Chapingo.
21: Sí, es preciosa la calidad de humanidad que se forma.
20: Que se forma.
21: Todos los lazos. Y bien, ¿algún consejo que le quiera brindar a las nuevas generaciones que la están escuchando?
20: Sí, creo que las nuevas generaciones, sobre todo de chapingueros, yo les incito, les recomiendo a que aprovechen todo lo que Chapingo nos da. Aprender de ciencia, pero también a aprender de todo lo que nos da en conjunto, todas las experiencias, a aprovechar todo lo que nos ofrece, ¿cómo lo digo? Pues a utilizar todos los recursos que se tienen ahí. Todos los recursos que nos da el pueblo de México.
21: Sí.
20: Para mejorar el campo, porque sin el campo no vamos a desarrollar. Entonces, creo que todavía hay mucha necesidad de ciencia en el campo. Entonces, ¿quién más puede llevar la ciencia al campo que los chapingueros?
21: Sí, por supuesto. Y mencionó algo muy importante, que ustedes fueron, su generación fue de los pioneros en crear las estancias preprofesionales. considero que es una parte de suma importancia, porque ya te da otra perspectiva y ya es en el campo la

0: En junio de ese año fue en junio la
1: quema.
0: La quema.
1: Uh-huh. ¿Qué recuerda de su quema?
0: Nunca fui tan fiestera ahí en la universidad. Entonces, pues como que lo viví normal, como una fiesta cualquiera.
1: Sí, tranquila.
0: Sí.
1: ¿Su foto generacional cómo fue?
0: Ay, bien bonita, ¿verdad? Uh-huh. Es algo que se recuerda mucho. Estar todos reunidos en nuestras mejores galas.
1: Como dijeron, pocas mujeres, ¿verdad?
0: No éramos tan pocas, pero menos que ahora, creo que sí. Uh-huh. Ahorita más o menos ya están mitad,
1: sí,
0: ¿verdad?
1: Sí, incluso en fitotecnia me parece que ya la cantidad de mujeres superó a los hombres.
0: Sí, así se hace. Sí, sí. Como debe ser.
1: Sí, claro.
0: Ese día, pues es lo que yo recuerdo, ¿no? Que todos nos transformamos en personas elegantes.
1: Sí, claro.
0: Y la convivencia con los compañeros.
1: Uh-huh. Y en esa temporada hubo viajes al extranjero. ¿Cómo se gestionaba eso? ¿O apenas estaban?
0: No, eso creo que es más reciente.
1: Sí, sí, sí.
0: Cuando estábamos nosotros, no. Pues era raro quien hacía un viaje al extranjero.
1: ¿Su último viaje cuál fue?
0: Mi último viaje fue al sureste, Yucatán, Quintana Roo. Uh-huh.
1: Del Oscar, el último car. Uh-huh. Uh-huh. Muy bien.
0: Ese fue el último y el más largo, creo. Uh-huh. Como 25 días o una cosa
1: wow,
0: así.
1: Se iban un poquito más. Uh-huh.
0: Sí.
1: Sí, bastante.
0: Sí.
1: Sí, sí, sí. Y bien, ¿cree que es necesario que estas nuevas generaciones escuchen este tipo de historias?
0: Pues creo que sí. Creo que, bueno, es que las nuevas generaciones son distintas, ¿verdad? Pero, pero pues sí, igual como lo hicimos nosotros, las historias de nuestros abuelos tienen que, en algo se nos queda y en algo nos benefician. Uh-huh. Entonces tal vez sea algo así como una historia de abuelos.
1: No. Y lo dice una de nuestras ingenieras más jóvenes.
0: Es que han recibido más grandes que yo, ¿no?
1: De la Escuela Nacional de Agricultura, sí, son. Cada historia es única.
0: Estamos muy surtidos aquí.
1: Sí, sí, sí. De todas las carreras, todas las etapas. Y cada historia es muy distinta porque a pesar de que es la misma escuela, ya sabe que han pasado por distintos procesos la universidad.
0: Sí, es muy, muy diferente lo que cada quien vive, ¿verdad? Por ejemplo, yo siento que yo tuve una etapa relativamente sencilla en cuanto comparado con lo que escucho de otras mujeres chapingueras. Uh-huh. Yo siento que yo no viví acoso, yo no me faltaron al respeto los compañeros, en esa parte de convivencia creo que a mí me fue muy muy bien.
1: Ah, qué bueno.
0: Fui muy querida.
1: Sí, como dice, fue una familia verdaderamente. Uh-huh. Y esa protección.
0: Uh-huh. Sí, tanto con los de aquí como con todos los demás que conocí allá. Uh-huh. Sí, sí, muy, muy a gusto yo. A veces que escucho así historias, sobre todo ahora ya para el Día de la Mujer que acaba de pasar, uh-huh, que hay muchas historias de chapingueras así muy extremas y digo yo, a mí no pasó nadita de eso. O sea, yo tuve una estancia en Chapingo bien ligera. No sé si sea por mi temperamento, por qué, pero no, nada.
2: ¿Se dice su temperamento? ¿Se defendía mucho o era muy tranquila?
0: No,
2: o
0: suelo ser tranquila, sí, pero no dejaba.
1: Claro, claro.
0: Entonces, pero no recuerdo así que o sea, sí me... Pues sí tenía mis pretendientes, ¿verdad? Pero no, no siento que me acosaran así como, como tal.
1: Sí, sí, sí.
0: Entonces, esa parte creo que yo no la viví en Chapingo.
1: Qué bueno y qué gusto. Sí, sí, sí. Y bueno, hablando de eso, aquí las generaciones lo toman... ¿Cómo toman todo ese proceso de situaciones feministas que a lo mejor, siendo una cultura muy machista, ¿cómo se ve reflejado usted como profesora? ¿Cómo lo ve con el alumnado de sus escuelas?
0: Con los jóvenes es diferente. Uh-huh. Sí, están ya en otra... Pues en otro estilo de vida, ¿no? Ya para ellos es más... ya es más equitativa la cosa. Uh-huh. Sí, ya no siento que haya mucho ese rubro, aunque algunos maestros todavía insisten en hacer esas diferencias. Los mismos maestros sí hacen algunas diferencias así entre... ¿Por qué quieres ser ingeniera? Sí. Si eres mujer,
1: sí, sí, sí.
0: Tienes muchas, muchas cosas que hacer. Hay un maestro que así les dice a las muchachas. Uh-huh. Y yo me encargo de defenderlas, ¿verdad?
1: Qué bueno, qué bueno.
0: Pero sí, creo que entre ellos, entre los jóvenes, uh-huh. está mucho más equitativo ya el asunto.
1: Sí, sí, sí. No, y qué bueno que les abre los ojos a sus alumnas para que...
0: No, es bien... Sí, es complicado y... Uh-huh. Y que uno de tus docentes haga esa distinción, a mí me parece grave.
1: Sí, por supuesto. Muy grave. Y con su equipo de trabajo en la secretaría, ¿tiene buena convivencia o igual son...?
0: No tengo buena convivencia, sí, sí, sí. con ellos.
1: Bueno, sí. Porque usted es jefa, usted coordina, usted...
0: Sí, están un poco acostumbrados aquí en la secretaría. La mayoría de las jefas somos mujeres.
1: Ah, muy bien, qué bueno. Esa es una excelente, excelente noticia.
0: Sí, de hecho, no sé si saben, pero la secretaría se divide por distritos de desarrollo rural. Entonces... Por ejemplo, en el distrito tenemos un jefe y 7 jefas.
1: Uh-huh. Ah, muy bien.
0: Entonces, estamos así como bien.
1: Sí, sí, sí.
0: Bien posicionadas.
1: ¿Y qué consejo nos brindaría a las estudiantes que, siendo mujeres, nos dedicamos a este rubro de ingeniería?
0: Yo les recomiendo que no traten de masculinizarse para tomar una posición en nuestras áreas.
1: O sea, claro.
0: Creo que como mujeres y siendo mujeres y femeninas podemos hacer lo mismo. Científicamente vamos a hacer lo mismo, pero creo que a nivel interpersonal tenemos una ventaja contra los masculinos.
1: Sí, como dice, y sin cambiar esa suavidad que nos caracteriza.
0: Así es.
1: Sí, sí, sí.
0: Creo que con conocimiento, con ciencia, se puede lograr todo. Teniendo buenas bases, podemos lograr todo sin tener que convertirnos en un hombrecito para que nos vea,
1: por
0: nos
1: supuesto.
0: Visualice.
1: Sí, sí, sí. Sin luchar, más bien es convivencia.
0: Uh-huh. Así es.
1: Muy bien.
0: No luchar y no tratar de convertirnos en lo que no somos.
1: Sí, sí.
0: Conservar
1: sí.
0: la esencia de mujer uh-huh. y aplicar todo lo que aprendemos.
1: Totalmente de acuerdo con usted, ingeniera. Pienso que sí, sí, sí. Así se llega muy lejos y, como dice, ha abierto brecha para todas nosotras en este camino que parece difícil, lo es difícil, es complicado. Pero no por eso hay que perdernos a nosotras.
0: Así es. Y cada vez es menos complicado, pienso yo.
1: Sí, por supuesto. Pero gracias a ustedes.
0: Pues gracias a... Sí, un poco. No, la verdad yo no me siento tan parte de eso como otras que sí sé que han luchado mucho por eliminar, por reducir esas brechas. Pero... pero aquí voy.
1: Yo pienso que sí, ingeniera, que está siendo modesta porque cada una pone su granito de arena. Y sobre todo en estas zonas que es difícil, es difícil.
0: Al contrario de sentirme que soy de las que he hecho, me siento que soy de las que han apoyado, esas
1: sí,
0: que han hecho.
1: Por supuesto.
0: Me siento muy apoyada yo.
1: Sí, sí, sí. Maravilloso. Y bien, ingeniera, ya estamos en la recta final de esta entrevista. ¿Algún comentario final o algún agradecimiento que quiera hacer?
0: Pues agradecerles primero a ustedes que se dieron la oportunidad de venir a visitarnos.
1: Gracias, gracias.
0: Que somos muchos chapingueros aquí. Bueno, no tantos como en otro lado, pero le echamos ganas. Entonces, muchas gracias por visitarnos. Gracias por invitarnos.
1: Un placer.
0: Y pues agradecerle a Chapingo todo lo que nos dio.
1: Sí, sí, sí. Sí.
0: Nos dio
1: departamento de fitotecnia. Muchísimas gracias, ingeniera. Ha sido un placer esta
0: gracias.
1: Entrevista. Muchísimas gracias. Y bien, a nuestros queridos radioescuchas, les recordamos que nos pueden seguir en zona metropolitana y cercana en el 1130 de amplitud modulada y en toda la República por vía internet en radio.chapingo.mx. La transmisión de este programa será los jueves a las 20 horas y la repetición los domingos a las 5 de la tarde. Y por si quieres escuchar esta entrevista de nuevo que ha sido exquisita, nos puedes encontrar en Spotify como Nuestro Juramento. Muchísimas gracias, ingeniera. Gracias.
0: Gracias.
1: Y les recordamos que estamos desde el bello estado de Chihuahua, aquí en Ciudad Cuauhtémoc. Muchas gracias, Luis. Regresamos contigo.
3: Gracias. Muchas gracias, Steph, por traernos esta historia llena de gratitud, sorpresa y nostalgia. Agradecemos también a la ingeniera Marta Rodríguez Gallegos el haber hecho un espacio dentro de su agenda y compartir con nosotros esas experiencias aquí en Nuestro Juramento. Les agradecemos su permanencia en este espacio y los invitamos a sintonizarnos el próximo jueves en punto de las 20 horas a través de la frecuencia 1130 de amplitud modulada o por internet en radio.chapingo.mx. Y así, sigamos manteniendo vigente nuestro juramento.
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0: había empezado a leer la novela unos días antes. La abandonó por negocios urgentes. Volvió a abrirla cuando regresaba en tren a la finca. Se dejaba interesar lentamente por la trama, por el dibujo de los personajes. Esa tarde, después de escribir una carta a su apoderado y discutir con el mayordomo una cuestión de aparcerías, volvió al libro en la tranquilidad del estudio que miraba hacia el Parque de los Robles. Arrellanado en su sillón favorito, de espaldas a la puerta que lo hubiera molestado como una irritante posibilidad de intrusiones, dejó que su mano izquierda acariciara una y otra vez el terciopelo verde y se puso a leer los últimos capítulos. Su memoria retenía sin esfuerzo los nombres y las imágenes de los protagonistas. La ilusión novelesca lo ganó casi enseguida. Continuidad de los parques, Julio Cortázar.
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Hola, este es el espacio de lo mejor de la Fonoteca en Radio Universidad Autónoma Chapingo. El día de hoy tenemos un disco fuerte, es punk, pero también es gitano y es una combinación bastante, bastante agresiva como el que ellos nos presentan. El grupo se llama Gogol Bordello, más adelante diremos información adecuada al respecto, pero por lo pronto Gogol está en relación con Nikolai Gogol, ese literato ucraniano, pero que realmente escribió en ruso, y seguramente ustedes conocen La nariz, El capote, El diario de un loco, Las almas muertas, sobre todo esta novela que inaugura la modernidad novelesca en la antigua Rusia zarista. Bueno, Gogol viene de ahí, y Bordello, ¿de dónde creen ustedes que emerge? Pues emerge de burdel. Es decir, ahí tenemos clarísimo, muy, muy transparente, el talante de este grupo Gogol Bordello, que sus integrantes, la mayor parte de ellos viene de la Europa del Este, ucraniano. Eugene Hutz es el líder de esta banda, y el disco se llama Voilà Intruder. Es decir, he aquí al intruso. Ellos llegaron como migrantes, tuvieron la fortuna de tener suerte, pero no han olvidado a los migrantes. De ahí esto de ver a los migrantes también como intrusos, pero de una manera muy, muy irónica, muy sarcástica. ¿Escucharon ustedes el primer track, Sacred Darling? Y más adelante incluso notarán la agresividad propia del punk, pero también hay una melancolía, hay una tristeza por toda esta situación que se está dando con los inmigrantes en todos los países, primermundistas sobre todo, pero básicamente en el de los Estados Unidos. Por supuesto que seguiremos hablando de la SB 1070, mayormente conocida como la Ley Arizona. Escuchen ustedes este de Sacred Darling, ¿qué es lo que nos está diciendo? Dice Gogol Bordello: estoy contento de que estés concentradas en tus obsesiones verdaderas y hayas archivado lo otro, lo que no sirve, con el título de falso. Estoy feliz de que nunca tomaras sus ofertas, de que nunca las aceptaras. Estoy contento de que no hayas respondido a sus llamados. Darling, creo que tu obsesión es la única manera de salir de aquí. Es solo tu condición espiritual, donde corazón y alma son lo mismo. Así que, ¿qué te parece? Planeemos la táctica. Yo seré malo y tú serás presuntuosa. Esta es la única manera de luchar en este mundo. Y este es, en el mejor de los casos, el mundo que nos tocó vivir. Darling, darling, darling. Mi darling sagrada. Esto fue el primer track, Sacred Darling, de Gogol Bordello, de su primer álbum, el de 1999, Voilà Intruder, es decir, he aquí al intruso. Continuamos ahora con Gogol Bordello y la canción que le da nombre al disco, Voilà Intruder.

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1: Esto fue Voilà Intruder, la canción que le da nombre al disco de Gogol Bordello. Escuchemos algo de lo que dice acá este grupo Gypsy Punk, que por lo tanto ustedes ya se habrán percatado de la dureza, de la agresividad incluso de lo que es el punk, pero no nos vayamos con la finta. Hay veces que con una mirada o una palabrita podemos ser muchísimo más agresivos que con un golpe. Bueno, pues eso es lo que hace el sistema, particularmente al que nos estamos refiriendo el día de hoy, que es el sistema norteamericano, clasista, racista, sobre todo. Les voy a decir lo que la letra significa. Voilà intruder es he aquí el intruso. Es, por supuesto, una letra sarcástica, irónica y muy crítica de ese Dios que se ha apropiado, por ejemplo, en su momento, el Ku Klux Klan. Y bueno, a ese Dios se va a referir aquí Gogol Bordello. Dice, hablando del intruso, del migrante, viene directo a tu casa, no por la puerta, derecho por la pared. Él es nómada e intruso, deslizándose sobre tu terreno. ¿Qué sucederá ahora si ya está aquí? Y está en la mesa, justo en el centro. Esa voz, ¿es la voz del Eterno? La mano del nunca visto vino como nómada intruso, con un par de garrotes, y dijo, hermanos, ¿cómo es que estuvo descuidado el vagón lleno de heno? No me importa, seré solo el inicio de esta lucha. Habrá fuego a la manera antigua. Estaremos iniciando el fuego a la manera antigua. Con él no soy nadie, como el dios del Ku Klux Klan. Solo sáquenlos con dos garrotes y algo de heno. Bueno, antes préndanle. Ahora me voy, amigos, siguiendo la primavera. Pueden ustedes estar tranquilos, estar en mí, en medio de mis alas. Y así termina Voilà Intruder, de una manera sumamente irónica, con Gogol Bordello en la expresión musical. Bueno, ya hemos tenido Sacre Darling, Voilà Intruder, y ahora vamos a escuchar, antes de decirles algo más del grupo, vamos a escuchar Green Card Husband, es algo así como esposo con permiso para trabajar. Lo que en algún momento recordarán ustedes, una película, una comedia de los 90 que se llamaba Matrimonio por Conveniencia y que era el matrimonio de una norteamericana con un francés. Y tuvieron que realizar un montón de vicisitudes para que les aceptaran, porque siempre están sospechando, con mucha razón, de estos matrimonios por conveniencia. De esto se va a tratar Green Card Husband. Bueno, este grupo Gogol Bordello es un grupo Gypsy Punk de Nueva York. Sus inicios los podemos localizar y datar desde 1999. Todas sus presentaciones son frenéticas, teatrales, y son migrantes de la Europa del Este. El director y el líder es Eugene Hotz, que hace voz, guitarra acústica y las percusiones. Él proviene de Ucrania a la manera de Gogol. Y ambos pues rescatan toda esta cuestión, aunque Gogol, Nikolai Gogol, no escribió en ucraniano, sino en ruso. Otros integrantes de Gogol Bordello son Sergei Ryabstev, que hace violín y voces secundarias, él es de Rusia. Otro ruso que toca el acordeón es Yuri Semeslev. Y de Israel en la guitarra tenemos a Oren Kaplan, también israelita en el bajo, a Thomas Govern. Y de los Estados Unidos de Norteamérica en la batería, a Elliot Ferguson. Pero también tenemos a un ecuatoriano, a Pedro Erazo, que hace la raga y las percusiones. Y a un par de mujeres norteamericanas que hacen percusiones y bailan. También tienen las voces secundarias, que son Pamela Quintana Racín y Elizabeth Son en las percusiones. Escuchemos entonces ahora el track número 3, que es Husband Green Card.
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Esto fue Green Card Husband, esposo para permiso de trabajo. Esta es una letra muy cómica, muy realista incluso, y que son situaciones realmente desastrosas de vivir, pero que se lo hace de una manera muy, muy, muy realmente muy agradable, muy cómica. Es risueña. Dice esto: así que me casé con una chica lesbiana. Ella tenía 45 años. Ella necesitaba permanecer en el país y yo necesitaba su dinero. Así que me convertí en su esposo por conveniencia. Y ella, mi esposa por conveniencia. Rápidamente fuimos un feliz matrimonio y ahora no podemos separarnos. El inspector nos cita y nos cita. El inspector nos observa y nos observa. Yo ya hubiera huido, pero aún no he cobrado. Vivo con ella en la mitad de una cama de una recámara compartida. Vivo con otras 6 lesbianas. Vivo con ella en la mitad de una cama de una recámara compartida. Vivo con otras 6 lesbianas. Y eso para pasar, pues, las pruebas del inspector. Esto fue Green Card Husband. Gogol Bordello, junto con otras agrupaciones musicales, hicieron en Nueva York el 6 de julio una conferencia de una música de conferencias con alternativas latinas. Hubo rock, hip hop, electrónica, funk, punk y muchísimo más. Bueno, esto fue el 6 de julio, del 6 al 10 de julio en Nueva York. Y ahí estuvo Gogol Bordello apoyando siempre estas causas porque él en su momento también la sufrió. Y no se olvida, no se ha pasado al otro lado. Bueno, ¿qué es la ley esta SB 1070? Es Senate Bill 1070, pero bueno, esta ley no sale de la nada. Tiene sus antecedentes, se los digo algunos de ellos. Esta ley se llama oficialmente Support Our Law Enforcement and Safe Neighborhoods Act. Y es: apoya nuestras fuerzas del orden público y los vecindarios seguros, comúnmente conocida como la Ley Arizona SB 1070. Esta es la medida más amplia y estricta implementada contra la inmigración ilegal. El estado de Arizona, a través de su gobernadora Jane Brewer, promulgó esta ley que otorga facultades extraordinarias a la policía para detener a personas bajo la sospecha razonable de que se trata de indocumentados. Pero al lado de esta nueva ley antiinmigrante, Arizona declaró fuera de contexto, y estos son los antecedentes incluso de la educación norteamericana en Arizona, declaró fuera de contexto los cursos de estudios étnicos en las escuelas públicas y además prohibió la cátedra a maestros de primaria con acento hispano. Como antecedente a la SB 1070, Arizona eliminó la educación bilingüe desde el año 2000. Como ven, esto es algo que incluso no viene desde 2000. Este es el antecedente formal más inmediato. Viene desde muchísimo antes. Viene desde el racismo. Viene desde la intolerancia. Y bueno, eso es lo que están pasando ahora nuestros paisanos y también los de Centroamérica y de Sudamérica. Para contextualizar, esta ley fue de alguna manera restringida y por fortuna antes de que entrara en vigor, una juez les concedió el amparo, pero no totalmente para ella, sino por solamente algunas partes. Es decir, el problema sigue latente. Pasemos ahora al cuarto track, que se llama Pasaporte,

Este fue Pasaporte, pero en el sentido de Gogol Bordello, en esta canción nos hace ver, jugar con todo esto, y el pasaporte se convierte en una credencial de policía, es decir, en una licencia para matar. La canción dice más o menos esto: conseguí un trabajo de policía. En este tiempo no puedes obtener lo que quieres. En este tiempo no puedes hacer lo que debes. ¿Dónde está tu amigo ahora, policía? Ese brusco teniente guapo, ese teniente de la patrulla fronteriza, ese que consiguió vacaciones por haber disparado a mi amigo. ¿Dónde está tu amigo hoy, policía, ese brusco teniente guapo? Pues su esposa está muy mal, no sé qué es de él, pero ella consiguió acné y su hijo llora. Su hijo llora y le dice, asesino. Ay, creo que el desenlace de esta canción es bastante fuerte, que incluso está llevando problemas dentro de las propias familias, aquellas que alguien por tener un trabajo tiene que entrar de policía y hacer incluso lo que no debe. Bueno, de ese tamaño es el problema que está originando la ley SB 1070. En mayo pasado, en la Zócalo de la Ciudad de México, se hizo también un concierto de bandas mexicanas, básicamente, pues para denunciar y apoyar a todos los migrantes, no solamente a los mexicanos, porque también nosotros como mexicanos tratamos terriblemente mal a los inmigrantes que tienen que pasar por acá, salvadoreños, nicaragüenses, costarricenses, etcétera, etcétera. Es decir, no se nos olvide eso. Lo bueno que esto no es el pueblo, es la policía, es el ejército, es la Policía Federal, que están públicamente denunciados y documentados. Al contrario, las señoras les dan comida hasta al vuelo cuando van pasando por el tren y se los dan. Es el pueblo el que tiene que unirse. Bien, en este sentido es que tenemos algunos datos de esta gente, de estas bandas, que a veces las vemos como si fueran todas igualitas a los televisos y no es cierto. Ellos tienen una conciencia. Por ejemplo, Pato Machete dice: la gente solo está cruzando para trabajar e, indocumentado o no, le quitan los impuestos correspondientes de su salario. Entonces, la ley no es pareja, sino convenciera e interesada. Efectivamente. Y además, no lo dice, pero lo sabemos, que los salarios son bastante menores. Bien, ¿quién dice más? Por ejemplo, Pepe Mock de Nortec. Es muy lamentable que este tipo de leyes existan, y más en ciudades como Phoenix, donde la mayoría de sus habitantes son mexicanos y latinos, quienes en verdad son el soporte económico de ese estado. Alex Otaola dice: la ley es una muestra del fascismo que hay en el lado sur de Estados Unidos. Este país se formó por migrantes que llegaron de Europa y a los nativos simplemente los masacraron. Hoy día continúan con esta ideología. Bueno, continuamos nosotros entonces con Gogol Bordello y ahora vamos a escuchar otra irónica canción que se llama Como Dios y es el track número 9 de este Voilà Intruder.

Esto fue Godlike, como Dios, de Gogol Bordello. Por supuesto que escucharon los gritos, pero no son gritos de violencia, de querer acallar a ninguno. Son gritos de desesperación, son gritos de acompañamiento, son otra manera de estar parado en el mundo, no pidiendo permiso, no dando disculpas, sino exigiendo los derechos. Gogol Bordello, en esta canción, es nada más la idea, el tiempo se nos ha venido encima, como siempre, y es su ironía pura. Dice, tuyos parecemos Dios, hechos por Él para aparecer después que Él. Todo en nosotros parece Dios, excepto por una cosa, excepto por una cosa. Yo soy un mentiroso y tú eres un estafador. De esa clase de letras está lleno, dedicado, por supuesto, sobre todo a los políticos profesionales, desde Obama hasta unos muy conocidos por acá. Bueno, nos vamos con la última interpretación de Gogol Bordello. Es el último track. Es desde el nombre, ustedes van a notar cómo el capitalismo, este neoliberalismo, tiene dos objetivos: apoderarse de la riqueza humana, de su trabajo, y apoderarse de la naturaleza misma. Esos son sus dos objetivos fundamentales, es decir, contra el ser humano y contra la naturaleza. Vean lo del British Petroleum. Pues sí, enojadísimos y todo, ¿y saben qué van a hacer? Los van a multar. Es decir, alguien se va a beneficiar de ese problema y la naturaleza está siendo cada vez más agredida, lo mismo que los seres humanos, sobre todo estos migrantes a los cuales va nuestra admiración, nuestro respeto y en lo que podamos toda nuestra ayuda. Al final vamos simplemente a dar el nombre de una página donde ustedes podrán dirigirse y apoyar a toda esta gente inmigrante para que la ley SB 1070 sea abolida completamente. Escuchemos Against the Nature, contra la naturaleza.

Este fue Contra la Naturaleza de Gogol Bordello en su disco inicial del 99, Voilà Intruder, he aquí al intruso, refiriéndose sarcásticamente al migrante. Bueno, dentro de nuestro fabuloso equipo de producción que tenemos, está aquí Elizabeth Cárdenas y nos comentaba también que en este concierto en el cual mencionábamos del 6 de mayo, en favor de todos los migrantes y contra la ley SB 1070, comúnmente llamado Ley Arizona, pues el gobierno de la Ciudad de México también, para no variar, ya son todos los gobiernos, como dicen, a todos los niveles, estatal, municipal y federal. Bueno, en este caso, iba a tocar La Maldita Vecindad y les avisaron que no les garantizaban la seguridad. Era una manera muy burocrática, pero muy clara, de censurar. Es que esta gente de los que estamos hablando es como ya como la segunda generación de gringos nacidos en México y así se comportan. Ya lo decía Monsiváis de la gente de los 50, de los 40, que ya había nacido la primera generación de gringos nacidos en México. Bueno, pues esta es la segunda y lo están haciendo muy bien para ellos. Esto fue Gogol Bordello. Agradezco al magnífico equipo constituido en esta ocasión por Elizabeth Cárdenas, por Fernando Ruiz y por supuesto por Concepción Pitalúa. También agradecemos dos llamadas. Una, la música está muy chida. Dos, la música no me gusta. Muy bien, qué bueno que expresen lo que tengan que expresar. Aquí efectivamente no hay censura. Esperemos que las otras ocasiones también tengamos mucho que decirles y sobre todo presentarles música de primera calidad. No a la música de Televisa. Por dos cuestiones. Por mala, por chatarra, que es la principal, y además por ideológica. Sí, son gente pobre, clase media, pensando como millonarios. ¡Qué ridículos son! Bueno, en Chapingo pretendemos no hacer eso, en Radio Universidad tampoco, por supuesto. Esta es una universidad pública y que apoya todo lo que vaya en favor del bien común y del bien natural. Sigan ustedes con Radio Universidad Autónoma Chapingo, verdadera opción de la radio en México.

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Era común y corriente que hasta el pescador más malo, dormido arriba de un palo con un anzuelo de a 20, almorzara diariamente su buen caldo de robalo. En sus verdosas riberas había loros por millares, toches, mapaches, jaguares, águilas de alas ligeras, avispas aguamieleras, gavilanes y tucanes, aves de rico plumaje y durmiendo entre el raizaje, cocodrilos y caimanes. Yo vi pasar en las tardes miles de garzas montunas, miré posarse en las dunas pichichis y patos buzos, vi pasearse a los guaruzos contoneándose en la orilla, vi la serpiente amarilla y vi la culebra de agua y vi pasar la piragua con una flor en la quilla. Bogando en el horizonte vi el vuelo del zopilote y miré al chichicuilote en las orillas del monte. Oí cantar al cenzontle parado en un roble viejo, vi mirarse en el espejo del agua un viejo venado y vi el saltito asustado del perseguido conejo. Pasear a las iguanas como pasean las muchachas y escuché a las chachalacas temprano a las carcajadas. Vi las bocas enrejadas del somnoliento lagarto, oí cantar en el parto a una sirena encantada y vi la luna guardada en las bodegas de un barco. Vi el flamazo anaranjado del vuelo del colibrí, lo vi. Por Dios que lo vi, yo vi a Dios enamorado de esta tierra prodigiosa, lo vi en una yegua briosa galopando la arboleda, lo vi besar las veredas del río de las mariposas. Esto está muy bien, pero hoy, ¿hoy qué? 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Albañales de ciudad vomitan sus aguas muertas. Los drenajes y compuertas de las grandes factorías arrojan mil porquerías a tu vena agonizante y tu torrente vibrante se seca al pasar los días. La mirada indiferente de quien te debe la vida es como sal en la herida en tu pecho de gigante. Ni una voz que se levante, ninguna mano extendida. Solo pus, insecticida, solo mugre y albañal, solo el tirano puñal de la ambición desmedida. Y esas aves de rapiña que han saqueado tus entrañas con gigantescas arañas

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2: El secreto de los indios.
3: El 20 de julio de 1969, Neil Armstrong y Buzz Aldrin pusieron un pie en la superficie de la Luna. Meses antes de su viaje al espacio, los astronautas del Apolo 11 se entrenaron en un remoto desierto, parecido a la Luna, en el oeste de Estados Unidos. La zona es el hogar de varias comunidades de indios americanos, sobrevivientes de la expansión de los hombres blancos. Cuenta la historia que un día, mientras se entrenaban con sus trajes espaciales, los astronautas se encontraron con un anciano nativo de esas tierras.
4: ¡Ay! ¡Buenos días!
5: ¡Buenos días!
4: ¿Usted vive por aquí, abuelo?
5: ¡Vivía! Ahora estoy detrás de aquel cerro. ¿Y ustedes qué hacen por acá?
4: Entrenamiento, abuelo. Entrenamiento. Somos parte de una expedición que muy pronto viajaremos a la Luna.
5: ¿A la Luna?
4: Sí, a la Luna.
5: Ah.
4: Para conocerla, para explorarla.
3: Cuando el anciano oyó esto, quedó en silencio unos momentos. Y después les pidió si le podrían hacer un favor.
4: ¿Qué quiere usted, abuelo? ¿En qué podemos ayudarle?
5: La gente de mi tribu cree que en la Luna viven espíritus sagrados. Ustedes les podrían transmitir un mensaje importante para ellos, de parte de mi pueblo.
4: Bueno, sí. ¿Y cuál es el mensaje?
5: Tanyanguaún, toquesque yaún, guanamasascan toxa aque.
3: El anciano pronunció algo en su idioma antiguo y pidió a los astronautas que lo repitieran una y otra vez hasta memorizarlo correctamente.
4: Tanyanguaún. ¿Y qué sigue, abuelo?
5: Tanyanguaún, toquesque yaún, guanamasascan toxa aque.
4: Ya, pero ¿qué significa eso, abuelo?
5: No puedo decirlo. Es un secreto que solo nuestra tribu y los espíritus de la Luna pueden conocer.
3: Cuando volvieron a su base, los astronautas buscaron y buscaron hasta encontrar a alguien que conociera aquel idioma y le pidieron que tradujera el mensaje secreto.
4: Escucha, el abuelo nos dijo Tanyanguaún toquesque yaún guanamasascan toxaque. ¿Pero de qué te ríes? ¿Qué te hace tanta gracia?
6: Es que lo que el abuelo dijo en su lengua es...
5: No les crean ni una palabra a esta gente. Han venido a la Luna a robarle sus tierras.
7: Una producción de radialistas.net.

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1: Tuvimos a Goran Bregovic de su disco Canciones para Bodas y Funerales. Tuvimos Hop Hop y seguimos con más. Pues nos vamos a esta canción con Goran Bregovic en el marco del conflicto de Nueva Jerusalén. Se llama Policía Molto Arrabbiata con Goran Bregovic de este disco de Canciones para Bodas y Funerales.

0: domingo y en esa ocasión trajeron a una banda de jóvenes, una banda de pueblo, una banda sinfónica del estado de Oaxaca. Algunos instrumentos muy parecidos, otros diferentes, pero en esencia tenían la misma fuerza la banda que Goran Bregovic traía y la banda de jóvenes de Oaxaca.
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0: con Goran Bregovic de su disco Canciones para bodas y funerales. Esta última se llamó Cóctel Molotov. Antes tuvimos Policía Molto Arrabbiata y la primera fue Hop Hop aquí en Radio Chapingo.
1: Escucha, escucha.

todas las felicidades después están muertos. Este concierto lo quiero dedicar desde lo más hondo de mí a Víctor Jara.

0: terminar con Terminator.
1: ¡Oh, yes! ¡Yes! ¡Ya lo tengo! ¡Ya lo tengo!
2: ¿Qué tienes, colega?
1: He fabricado estas semillas en laboratorio. Semillas estériles.
2: Si son estériles, ¿para qué sirven?
1: Para llenarnos los bolsillos.
2: Oh.
1: Escucha, escucha. Los campesinos las siembran y dan una cosecha, solo una.
2: Oh.
1: Cuando quieren volver a sembrar, ya no dan nada. Son más estériles que una mula.
2: Pero, ¿y entonces?
1: Entonces nos tienen que comprar a nosotros, brother, nuevas semillas. Porque las primeras ya no les sirven. ¿Te das cuenta del gran negocio?
2: Oh, yes.
1: Así aseguramos la patente de nuestras semillas transgénicas.
2: Oh, ¿qué nombre le pondremos a esta nueva tecnología?
1: Pongámosle Terminator.
2: ¿Terminator?
1: Sí, sí. Como la película de Arnold Schwarzenegger, Terminator, porque terminan con las semillas nativas que tienen los campesinos.
2: Oh.
1: Terminan con esa agricultura primitiva. Maravillosas semillas transgénicas y estériles.
0: Tecnología Terminator. Una manipulación genética para lograr que las semillas solo sirvan para una cosecha.
3: Fue desarrollada por una transnacional gringa, la empresa Delta and Pine, junto con el Departamento de Agricultura de Estados Unidos.
4: El objetivo de esta tecnología es impedir que los agricultores guarden las semillas de cultivos transgénicos y las vuelvan a sembrar. De esta manera, cada año se ven obligados a comprar nuevas semillas. Es un negocio sucio, muy sucio de las transnacionales.
0: La tecnología Terminator fue rechazada de inmediato por los movimientos campesinos y las organizaciones sociales.
3: En 1998, el grupo ETC denunció esta tecnología como una amenaza para la soberanía alimentaria y para la biodiversidad del planeta.
0: En el 2000, el Convenio de Diversidad Biológica de Naciones Unidas declaró una moratoria global que todavía está vigente para impedir el uso de la tecnología Terminator.
1: ¡Tenemos que levantar esa moratoria! El negocio es demasiado grande para que unos ecologistas estúpidos lo estropeen todo.
3: Los grandes latifundistas brasileños, clientes y compadres de la Monsanto, presentaron una propuesta legislativa para eliminar la moratoria.
0: En 2006, en Curitiba, el movimiento internacional La Vía Campesina y organizaciones de todo el mundo protestaron masivamente contra la tecnología de las semillas estériles, defendiendo su prohibición.
5: Sin semillas no hay agricultura. Sin agricultura no hay alimentos, y sin alimentos no hay pueblos. Por eso, hoy declaramos una gran campaña mundial en defensa de nuestras semillas, para que sean reconocidas como patrimonio común de la humanidad. La vida no puede patentarse.
3: Las mujeres de la Vía Campesina interrumpieron las sesiones de Naciones Unidas en defensa de las semillas nativas. Su acción fue decisiva para que los delegados mantuvieran la moratoria contra la tecnología Terminator.
0: Pero las transnacionales siguen atacando y se preparan para hacer presión en la próxima conferencia internacional Río Más 20, que tendrá lugar en Brasil en el año 2012.
3: Los movimientos y organizaciones están alerta.
0: Únete tú también a la campaña internacional Terminar con Terminator, que busca la prohibición definitiva de esta perversa tecnología.
3: Pon tu firma. Pon tu firma.
0: Apoya a los agricultores, a los pueblos indígenas y movimientos sociales en su lucha contra los transgénicos.
3: Denuncia las semillas estériles en esta emisora.
6: Una producción de radialistas.net.

0: Sin for Yahweh.
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2: En el mes de marzo del año 2000, 60 haitianos se lanzaron a las aguas del Mar Caribe en un miserable barquito. Los 60 murieron ahogados. Como era noticia de rutina, nadie se enteró. Los tragados por las aguas habían sido cultivadores de arroz. Desesperados huían. En Haití, los campesinos arroceros se han convertido en balseros o mendigos desde que el Fondo Monetario Internacional le prohibió al gobierno haitiano proteger su agricultura.
3: Low-cost American rice.
2: Ahora, Haití, arruinado, compra el arroz en Estados Unidos, donde el Fondo Monetario se ha olvidado de prohibir lo mismo. El gobierno norteamericano protege escandalosamente su agricultura. Pero el Fondo Monetario, que es bastante distraído, no se da cuenta de la diferencia. Nuestro sueño es un mundo donde todos los países sean medidos con la misma vara.
4: Nuestro sueño es un mundo libre del Fondo Monetario.

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1: Vean, en este mapa podemos ver la ubicación de cada comunidad. Arriba, aquí en la naciente del río Claro, está Palo Alto. Nosotros estamos aquí, en Lindavista, en la parte media de la cuenca. ¿Ven? A nuestra derecha pasa el río. A la izquierda, aquí tenemos la quebrada y la catarata. Esta es la finca de Don Anselmo, con el mariposario y las cabañas. Siguiendo el curso del río, abajo, en la parte llana, se ubica Villa Bonita. Pertenecemos a tres comunidades que dependen una de otra. Por eso es que proponemos que los comités locales coordinemos en conjunto el plan para la reducción del riesgo.
2: Un momento, por favor.
1: A ver, ¿sí?
3: José, ¿ya han hablado con la gente de Palo Alto?
1: Sí, Eladio, aquí están los representantes de la Junta de Desarrollo.
2: Bien. Para los que no me conocen, mi nombre es Eladio Jiménez. Viví en Palo Alto hasta hace más de 15 años. Y después de la tragedia, me trasladé con toda mi familia a Lindavista. Respeto a José como presidente del Comité Local de Emergencias de Lindavista. Somos amigos. Pero no estoy de acuerdo con él. Las comunidades de Lindavista y de Villa Bonita sí dependemos de lo que hacen algunos en Palo Alto, pero a ellos nosotros no les importamos. Sabemos que en Palo Alto usan y abusan del agua para el riego de unas pocas fincas y nosotros sufrimos las consecuencias.
1: A ver, por favor, calma. A ver, silencio, por favor, compañeros, compañeras. A ver, proponemos elaborar un plan de emergencia conjunto. Tenemos que trabajar las tres comunidades en una sola dirección, señores. Vean el mapa. Pertenecemos a la misma cuenca. Vivimos en tres zonas diferentes, pero pertenecemos a un mismo territorio. Tenemos la obligación de abrir el diálogo y encontrar soluciones a nuestros problemas, señores.
2: Señores, desde hace años queremos dialogar, pero ellos hacen oídos sordos. ¡Vamos a seguir perdiendo el tiempo!
1: A ver, señores, no es perder el tiempo. Ahora tenemos buenas condiciones para negociar, Eladio. Los tiempos cambian.
2: Los tiempos puede ser, pero la gente no. ¡Muchos años negociando, señores! ¡Mucho tiempo tirado a la basura!
1: A ver, un momento, por favor. Son más de las 12, ¿eh? Vamos a almorzar y después continuamos. Eladio, espera un momento. Tú y yo tenemos que hablar muy seriamente, ¿eh?

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Soy Gabriela Luna Ramírez y soy educadora. Es un libro de inteligencia emocional. Es en relación a cómo nuestro cerebro puede ser capaz de enfrentar diversas situaciones. Los experimentos que hacían. Narra cómo diversos experimentos que hacían, los resultados que obtuvieron con niños, con adolescentes, de cómo se deprimían o cómo podían salir adelante de diversas situaciones. Tengo un par de adolescentes, de cómo nosotros podemos hablar con ellos para darles un giro y que no vean las cosas de sus padres como en forma negativa, sino en positivo, y para que ellos puedan aceptar el entorno en que están viviendo.

Pues Fernando Reyes, librero. Pues fue el de las intermitencias de la muerte de José Saramago. Pues es una historia en donde la muerte se ausenta un rato. Bueno, al estar ausente la muerte, pues las personas dejan de morir, pues, ¿no? Pero lo curioso es que es solo en una zona muy localizada, ¿no? Muy, muy local. De tal suerte que la gente que está muy enferma, pues no muere, ¿no? Entonces hay una dicotomía muy interesante. Bueno, en donde la muerte se le ve incluso como redentora, pues, ¿no? Pero Saramago yo creo que toca otros aspectos, entre ellos quizá cómo se fue constituyendo la mafia, ¿no? De algún modo. Porque hay gente, es decir, como es una zona muy localizada de la gente que no muere, por accidente se percatan de que al cruzar, digamos, a otro estado o la frontera, mueren. Entonces, de esto se percatan algunas personas y ahí Saramago da un avistamiento de quizá cómo pudo haber empezado a generarse el llamado crimen organizado, pues, porque se organizan algunas personas y entonces ya quieren cobrar por permitir que la gente cruce para ayudarlos a bien morir. Sí, es un poco por ahí la historia de las intermitencias, hermano. Bueno, pues la estructura que tiene, ¿no? Quiero decir, supongo que cada escritor, o más bien cada escritor, tiene su estilo, pues, ¿no? Creo que Saramago, además de contar una historia que, si bien es ficticia, va dando rasgos de aproximaciones que pueden ser verosímiles, en este caso, como lo que te comento de la mafia, ¿no? En donde además se muestra, de algún modo, la preocupación de la iglesia, que se creían dueños de los grandes misterios, ¿no? Del dogma, de la gente que tienen más bien negocios o empresas, como la gente que tiene funerales, y lo que quieren es que ya que la gente no está muriendo, entonces las mascotas sí, que a las mascotas se les dé cristiana sepultura, por ejemplo, pues, ¿no? Entonces lo que se busca es también, también quizá muestra Saramago cómo el mercado se extiende y se expande, ¿no? Y busca las posibilidades de no perder, ¿no? De siempre ganar.

0: soy Ares y estudio sociología.
1: El libro que más me ha gustado, híjoles, creo que las novelas de Isabel Allende me gustan bastante. El de La Casa de los Espíritus, que es como su magna obra, ha sido la obra que más me ha gustado. Trata de la dictadura militar en Chile y siento que ese sería el libro que más me ha gustado. Tiene mucho sentimiento. Como es una obra personal de la autora, llega a ser bastante autobiográfica y le mete mucho sentimiento. Y contextualizado en la situación política de Chile, pues hace ver de otra manera la realidad de la que no somos tan conscientes. Entonces, o sea, tiene como de todo, desde tortura hasta romance. Es muy bueno. Por la situación política, más que nada, como estudio sociología, Isabel Allende trata de la dictadura y ese tipo de cosas, como la inestabilidad, la tortura, las desapariciones a estudiantes, se me quedaron muy grabadas. Siento que eso es como de lo más fuerte que tiene la novela. De Gabriel García Márquez me gustaron mucho sus 12 cuentos peregrinos. Son 12 cuentos de personas latinoamericanas en Europa. Trata de sus viajes y como es del realismo mágico, igual les pasan cosas medio raras, pero es interesante, es bueno.

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0: chistes que para los refranes.
1: El maíz es parte esencial de la identidad nacional y fundamental en la dieta de los mexicanos. Los pueblos indígenas, primeros pobladores de nuestras tierras, siguen siendo la mayor parte de la población rural y continúan, a pesar de las dificultades, sembrando el maíz que es indispensable.

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contemplar dichosa tu mudanza, quiebre su cantarillo la esperanza. 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No anheles impaciente el bien futuro, mira que ni el presente.

0: Hoy me llegó una carta firmada por un terrestre, no sé quién será. Me pide que la haga llegar al señor futuro. No sé cómo, pero la leo, por si le llega. Dice así: estimado señor futuro, de mi mayor consideración, le estoy escribiendo esta carta para pedirle un favor y usted sabrá disculpar la molestia. No, no tema, no es que quiera conocerlo. Ha de ser usted un señor muy solicitado, habrá tanta gente que querrá tener el gusto, pero yo no. Cuando alguna gitana me atrapa la mano para leerme el porvenir, salgo corriendo a la disparada antes de que ella pueda cometer semejante crueldad. Y sin embargo usted, señor futuro, misterioso señor, es la promesa que nuestros pasos persiguen queriendo sentido y destino. Y es este mundo y no otro mundo, el lugar donde usted nos espera. A mí y a los muchos que no creemos en los dioses que nos prometen otras vidas, en los lejanísimos hoteles del más allá. Y ahí está el problema, señor futuro. Nos estamos quedando sin mundo. Los violentos lo patean como si fuera una pelota. Juegan con él los señores de la guerra como si fuera una granada de mano y los voraces lo exprimen como si fuera un limón. A este paso, me temo, más temprano que tarde, el mundo podría no ser más que una piedra muerta girando en el espacio, sin tierra, sin agua, sin aire y sin alma. De eso se trata, señor futuro. Yo le pido, nosotros le pedimos, que no se deje desalojar. Para estar, para ser, necesitamos que usted siga estando y que usted siga siendo. Que usted nos ayude a defender su casa, que es la casa del tiempo. Háganos esa gauchada, por favor. A nosotros y a los otros que vendrán después, si tenemos después. Lo saluda atentamente y firma un terrestre.
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0: Muchas gracias, el grupo regional.
1: Díganos, doctor, ¿cuál poema nos va a decir hoy?
2: Se llama Tenochtitlan.

Al fondo, los volcanes sempiternos confundiendo su azul con el del cielo. Y más atrás, la idea. Y sobre todo ello, Dios que lo ha formado. Y de este lado, el valle del Anáhuac, que 100 generaciones ya ha forjado. Valle de luz, de primavera eterna, y en medio un lago que han llenado la lluvia, el sol, las brisas y los vientos, y aquellos que en su orilla han llorado. Digno de dioses, leyendas y pasiones, de grandes urbes y de historia inmensa, de reflejar su superficie por la noche estrellas

Aztlán Chicomostoc envió a sus hombres a buscar una serpiente devorada por un águila altiva de enormes proporciones sobre una pata en un nopal parada, y fue encontrada. Así tomaron posesiones las 12 tribus nahuatlacas, fundándose ciudades y bastiones que nadie en esplendores igualara. Ahí cantó el gran rey Nezahualcóyotl a un dios solo, sobre todo fuerte. De sus gentes con consejos fue el apoyo y ejemplo de bondad fue hasta la muerte. Ahí también el gran Ilhuilcamina usó su mazo contra el tigre fiero, y cuando su voluntad decía quiero, morían mil hombres sin decir palabra. El noble Moctezuma Xocoyotzin vio florecer chinampas de amapolas y gobernó sobre un palacio andante y en dos océanos recogió corolas. Y así, la hermosa Tenochtitlan fue directriz del vasto imperio mexicano, cuyo poder por mucho tiempo se extendiera hasta donde ahora son repúblicas de hermanos. Y floreció como la flor en primavera. Música, canto, escultura en barro fino y hermosos edificios construyó en cantera y se embriagó con pulque en vez de vino. Y supo del secreto de la ciencia exacta y elaboró su propio calendario y construyó las pirámides más altas para adorar sus dioses con sus propias manos. Y al fondo la cuidaban los volcanes sempiternos, confundiendo su azul con el del cielo. Canto tercero.

inmensa oscuridad incierta. Oh presagio funesto de los dioses para la noble y hermosa Tenochtitlan, que pronto se vería maltrecha. Ya el caracol con su sonido anuncia y el ahuehuete milenario llora al comprender que se ha llegado la hora de soportar del invasor la lucha. Teotihuacán, Texcoco, Tlatelolco, Cholula, Huejotzingo, Xochimilco, pronto serían testigos en la historia del cruel instinto de malditos. Pronto habrían de contener la sangre vertida por los indios malheridos que, anteponiendo su fiereza al hambre, caían ya muertos, pero no rendidos. Las virginales aguas del Texcoco se pudrirían al paso de estos hombres que, en el nefasto afán de un gran tesoro, habrían de provocar una hecatombe. Los nobles y feroces caballeros águila caerían desde lo alto por el plomo heridos y quemarían con fuego de sus pies las plantas, y no habría llanto por su ser vertido. El dios Huitzilopochtli ya lo había predicho. Vendrán 1,000 hombres con su tez barbada, pero para no hacer al indio asustadizo, les ocultó que eran de estirpe desgraciada. Les ocultó también que en su apetito solo la idea de ultrajar guardaban y de robar sus hembras y el oro de sus templos, aunque la cruz de su bandera era sagrada. Hermosa y legendaria Tenochtitlan, esconde tus tesoros bajo el agua, ya que el que viene a conquistarte ignora que tú, para mi raza, eres sagrada, y no ha de respetar ni tu nobleza, ni tu condición ingenua y pura, y hemos de ver tus hijos con tristeza, que es la conquista más infame, cruel y dura. Y al fondo, la cuidaban los volcanes sempiternos, confundiendo su azul con el del cielo.

Santo Cuarto. Todo pasó. En la quietud se oyeron llantos y lamentos, mas nunca fueron del vencido. Si acaso, la mueca de un dolor sentido cuando veían sus miembros casi muertos. Todo pasó. Solo el recuerdo de su esfuerzo ha quedado, y por 500 años se ha llorado la brutal como inútil sacrificio de los que defendieron su lugar sagrado. Todo pasó, y la grandeza del imperio de Mexicas quedó como el carbón hecho cenizas, y en los montes sus hijos esparcidos, aceptando su tragedia y curando a sus heridos. Todo pasó, y hasta la savia de sus bosques han secado, y sus hermosos lagos en polvo convertidos, y sus tesoros robados o vendidos, y sus escombros bajo una nueva urbe ahogados. Canto quinto. Despertad, Popocatépetl, Ixtacíhuatl, que pronto Dios ha de tomaros cuenta al ver que su preciosa Tenochtitlan, como la Virgen, violada en su pudor se encuentra, al ver su anahuacalli derruido y encima de sus templos otros templos, y sus tesoros en el lodo hundidos, pudriéndose junto a los restos de sus hijos muertos. Al verla como al niño agonizante que llora ya sin lágrimas sus ojos, y que el náhuatl, su lengua, se ha perdido, y de su gloria no quedan ni despojos. Popocatépetl, Ixtacíhuatl, ¿por qué os habéis dormido? ¿Por qué no vomitasteis fuego y sepultasteis al invasor fornido, aunque vuelto a dormir hubieseis luego? Popocatépetl, Ixtacíhuatl, ya es muy tarde para que restituyan lo perdido. Solo nos queda con dolor sentido llorar de Tenochtitlan, la tragedia.

0: El secreto de los indios.
1: El 20 de julio de 1969, Neil Armstrong y Buzz Aldrin pusieron un pie en la superficie de la Luna. Meses antes de su viaje al espacio, los astronautas del Apolo 11 se entrenaron en un remoto desierto, parecido a la Luna, en el oeste de Estados Unidos. La zona es el hogar de varias comunidades de indios americanos, sobrevivientes de la expansión de los hombres blancos. Cuenta la historia que un día, mientras se entrenaban con sus trajes espaciales, los astronautas se encontraron con un anciano nativo de esas tierras.
2: ¡Ay! ¡Buenos días!
3: ¡Buenos días!
2: ¿Usted vive por aquí, abuelo?
3: ¡Vivía! Ahora estoy detrás de aquel cerro. ¿Y ustedes qué hacen por acá?
2: Entrenamiento, abuelo. Entrenamiento. Somos parte de una expedición que muy pronto viajaremos a la Luna.
3: ¿A la Luna?
2: Sí, a la Luna.
3: Ah.
2: Para conocerla, para explorarla.
1: Cuando el anciano oyó esto, quedó en silencio unos momentos y después les pidió si le podrían hacer un favor.
2: ¿Qué quiere usted, abuelo? ¿En qué podemos ayudarle?
3: La gente de mi tribu cree que en la Luna viven espíritus sagrados. Ustedes les podrían transmitir un mensaje importante para ellos, de parte de mi pueblo.
2: Bueno, sí. ¿Y cuál es el mensaje?
3: Tan yangu aún, toques que ya aún, guanamasascan toxa a qué.
1: El anciano pronunció algo en su idioma antiguo y pidió a los astronautas que lo repitieran una y otra vez hasta memorizarlo correctamente.
2: Tan yang guaun. ¿Y qué sigue, abuelo?
3: Tan yang guaun, toques que ya aún, guanamasascan toxa a qué.
2: Ya, pero ¿qué significa eso, abuelo?
3: No puedo decirlo. Es un secreto que solo nuestra tribu y los espíritus de la Luna pueden conocer.
1: Cuando volvieron a su base, los astronautas buscaron y buscaron hasta encontrar a alguien que conociera aquel idioma y le pidieron que tradujera el mensaje secreto.
2: Escucha, el abuelo nos dijo tan yang guaun toquesque yaun guanamasascan toxaake. ¿Pero de qué te ríes? ¿Qué te hace tanta gracia?
4: Es que lo que el abuelo dijo en su lengua es...
3: No les crean ni una palabra a esta gente. Han venido a la Luna a robarle sus tierras.
5: Una producción de radialistas.net.

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0: 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Merci beaucoup.
2: מערכת סחום יורדים.

Regina Orozco, ya la están percibiendo, la Mega Bizcocho. Así le llaman también y así se llama este disco de Regina Orozco, la Mega Bizcocho, la placentera Regina, la mujerona. Bueno, con ella tuvimos Virgen de Medianoche, Amor de Mis Amores y Cielito Lindo. Vamos a tener una canción que se llama El Protoplasma. Esto es Radio Chapingo.

¡Qué fuerte canción acaba de interpretar Regina Orozco aquí en Radio Chapingo! Con esa última palabra ya nos indicó claramente a quién va dedicada la canción. Ya lo dijo ella, ¿a quién le dedicó esta canción del protoplasma? A él, a ese que él ya sabe. Bueno, vamos con una canción más de Regina Orozco. Se llama Miau Miau, esto es Radio Chapingo.

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0: había empezado a leer la novela unos días antes. La abandonó por negocios urgentes. Volvió a abrirla cuando regresaba en tren a la finca. Se dejaba interesar lentamente por la trama, por el dibujo de los personajes. Esa tarde, después de escribir una carta a su apoderado y discutir con el mayordomo una cuestión de aparcerías, volvió al libro en la tranquilidad del estudio que miraba hacia el Parque de los Robles. Arrellanado en su sillón favorito, de espaldas a la puerta que lo hubiera molestado como una irritante posibilidad de intrusiones, dejó que su mano izquierda acariciara una y otra vez el terciopelo verde y se puso a leer los últimos capítulos. Su memoria retenía sin esfuerzo los nombres y las imágenes de los protagonistas. La ilusión novelesca lo ganó casi enseguida. Continuidad de los parques, Julio Cortázar.
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0: Un campesino araba tranquilo cuando oyó una voz a la orilla de la milpa.
1: ¡Auxilio! ¡Auxilio!
0: Corriendo el hombre fue a ver qué pasaba y encontró a Coatl, la culebra, debajo de un tronco caído estaba atrapada.
1: ¡Ayúdame, por favor!
0: Le dijo la culebra.
1: ¡Si no me sacas de aquí, vas a morir de hambre!
0: El hombre levantó el tronco y Coatl salió.
1: ¡Ay, qué bueno! ¡Ya estoy libre! ¡Ahora te voy a comer!
2: ¿Comerme a mí?
0: Dijo el campesino.
2: Pero si te acabo de salvar la vida.
1: Por eso te tengo que comer. ¿Que no has oído que el bien con el mal se paga?
2: No. Así no es la cosa. Es el bien con el bien se paga.
1: No, tú estás equivocado. Ya verás. Y vamos a preguntarle a tres animales. Y si alguno no me da la razón, entonces no te como. Pero si los tres piensan como yo, ni modo, tendré que comerte.
0: Y así se fueron a buscar a tres animales. Primero encontraron a un burro.
2: Ay, amigo burro, yo le salvé la vida a esta culebra y ahora me quiere comer porque dice que el bien con el mal se paga. ¿Verdad que eso no es cierto?
3: Lo que dice Coatl es muy cierto. Yo trabajo toda mi vida para las personas, pero deja que me ponga viejo y ya que no pueda cargar y segurito que me van a matar o a regalar por ahí.
1: Ya ves, el bien con el mal se va.
0: Y se fueron a buscar otro animal. Esta vez encontraron a una gallina.
2: Ay, amiga gallina, yo le salvé la vida a Coatl, la culebra, y ahora me quiere comer. Dice que el bien con el mal se paga. ¿Verdad que la cosa no es así?
4: Sí que es así. Mira, yo pongo un huevo todos los días, para que la gente coma. Pero el día en que deje de ponerlo, voy a dar derechito a la olla del caldo.
1: Ya no más. Falta un animal que me dé la razón.
0: Y se fueron caminando a ver a quién encontraban y al rato vieron a un coyote.
2: Ay, amigo coyote, queremos preguntarte algo. Mira, yo alcé un tronco que estaba encima de esta culebra y ahora dice que me tiene que comer.
1: Sí, porque todos saben que el bien con el mal se paga.
0: Y el coyote, que no tenía un pelo de tonto, les dijo:
5: pues a mí se me hace que los dos están adelantando. Bueno, para decirles lo que pienso, tengo que ver bien cómo fue la cosa. A ver. Llévenme a donde está el tronco.
0: Y se fueron los tres al lugar donde todo empezó.
2: Mira, allí está el tronco.
1: Sí, ese es. Yo estaba atrapada debajo.
3: Bueno, ¿cómo que atrapada? A ver, dime, si las culebras se pueden escapar y zafar de casi cualquier lado.
1: Sí, pero el tronco me cayó de tal manera que no podía salir.
3: ¿Pero cómo?
1: Así, me cayó en medio y un poco de lado, ¿ves?
3: No entiendo. A ver. Pónganse como estaban para que se me haga más fácil esto.
0: El hombre levantó el tronco y se lo puso otra vez encima a la culebra.
3: Bueno, ¿estás segura de que no puedes salirte de allí?
1: No, te digo que no. Mira, ay, me retuerzo, me sacudo, me aplano y por más que hago no me puedo zafar.
3: Bueno, ahora ya estás otra vez donde empezaste. El hombre ya deshizo el bien que te había hecho, así es que ya no te lo tienes que comer.
0: Coatl tuvo que quedarse otra vez ahí atorada, y sabiendo que por más que gritara, el hombre no iba a volver a ayudarla. Este fue el cuento de lo que le pasó a Coatl.
1: La culebra.

0: ¡Ay, qué bonitas se ven las macetas cuando las amontonan para venderlas! Apiladas por tamaños, son torrecitas rojas que huelen a tierra fresca. Hay macetones grandes como para meter un árbol entero. Macetas cuadradas, alargadas,
1: chaparritas
0: y muy altas, todas de barro. Y también las hay chiquitas, del tamaño de tu mano, para que siembres un frijol, un cachito de geranio o una enredadera para la ventana de tu casa. Hay macetas en forma de bota, de sombrero, de zapato viejo. Ah, pero no solo macetas salen del horno del alfarero. También chimeneas botijonas, jarras, ceniceros, platos y muchas figuritas de adorno.

Oye, ¿alguna vez has trabajado el barro? Es muy parecido a hacer pasteles de lodo. La pasta se deja moldear bien fácil por nuestros dedos. Cortar y dar miles de formas distintas. Después se meten las cosas ya hechas al horno y ¡listo! Ya no se deshacen con el agua. Y el barro puede ser de muchos colores, según la tierra que se use para hacerlo. Puede ser clarito, casi blanco o anaranjado. Puede ser rojo o café oscuro. Puede ser hasta negro como el que hay en Oaxaca. Sea del color que sea, es bonito. Y a las manos les gusta hundirse en él, moverse para darle forma y sentirlo fresquecito colándose entre los dedos.

0: Cuando en otros tiempos alguien inventaba un barco, pues lo hacía y lo echaba al mar. Y si funcionaba bien y flotaba...
1: ¡Viva! ¡Viva! ¡Ya ven! ¡Ya ven! ¡Les dije que iba a funcionar bien, ¿eh?
0: Pero si no...
2: ¡No! Se hundió mi barco. ¿Pero qué me habrá fallado? Si yo pensé que tenía todo bien calculado. Ahí va mi barco hasta el fondo. Ay, con el trabajo que me costó. Y las noches que llevo sin dormir.
0: Pero por suerte las cosas ya no son así. Porque desde el siglo pasado se inventó otra manera de probar los barcos, que sale más barata, menos riesgosa y un poco más tranquilita, para que los inventores no se tengan que jalar el pelo de los nervios. En vez de gastar tanto trabajo y material en un barco de tamaño real, se empezaron a hacer barquitos a escala como de juguete, idénticos a los grandes por dentro y por fuera, con los mismos equipos, motores y maquinaria, pero mucho, mucho más chicos. Para poner a prueba estos barquitos se inventaron mares chiquitos, océanos en miniatura, también como de juguete. Sí. Se llaman tanques de prueba y son como alberquitas en las que navegan los barcos a escala. Y en esos tanques se pueden hacer olas de todos tamaños y de todos tipos y se pueden hacer tempestades horribles y agitados huracanes en alta mar y... Así... Se ve si el diseño de veras es bueno y aguanta. Y si resulta, pues entonces ya se manda a hacer el barco en grande. Y si no resulta, bueno, pues menos mal. Lo más que puede pasar es que el inventor desesperado vaya por su barquito gritando,
1: ¡ay, no hagan olas! ¡No hagan olas!

0: ¿Nunca has visto un bicho rarísimo que parece como una varita?
1: Es flaca, flaca.
0: Su cuerpo parece una pajita y sus patas igual. Así es que, si se para entre la hierba o en un árbol con ramas delgaditas, pues se necesita ser muy vivo para distinguirla. Es la mantis religiosa, y le dicen así porque a veces las patas de adelante las acomoda como si estuviera rezando. Por eso también se le llama Santa Teresa, rezadora o alaba a Dios. Pero a lo mejor tú la conoces como campamocha, como le decimos en México casi siempre. Eso sí, la campamocha es pura maña. Mira, junta sus manitas como si fuera muy devota, ¿no? Así, así muy... Pero en realidad está a punto de atacar a su presa y cuando ve un insecto que se le antoja, nomás para disimular se hace la que Dios le habla. Y cuando el otro está pensando, ¡ay, miren nomás, pero qué inocente insectito! Ella lanza sus patas hacia adelante y se lo atrapa y se lo... derechito a las mandíbulas. Y además la campamocha, con sus patas largas, largas, se puede mecer para adelante y para atrás, y su cabeza triangular puede voltearse completamente hacia atrás. Y la muy tragona no solo come insectos más chicos, sino que también le entra a otros hasta más grandes que ella. Bueno, pero no te preocupes. Si no eres insecto, pues no te hace nada. Puedes acercarle un palo y ver cómo se pone en guardia, así como si fuera un boxeador. Eso sí, ahí se queda hasta que te canses, pero de la finta no pasa.

0: Lleve su mandarina dulce y de piel fina. ¡Ay, mandarina llena de vitamina!
1: Y de veras que la mandarina es de las frutas más ricas que conocemos, mira. Es dulce, bien jugosa y siempre fresca. ¿Y cómo no va a estar fresca si tiene su buena cáscara que la protege del calor y del polvo y que además se pela tan fácil? Nomás empieza uno a quitarle la piel. ¡Ay! Empieza a oler a sabor, como que saltan al aire gotitas en miniatura para gritarle a todo el mundo.
0: ¡Ey! ¡Aquí están pelando una mandarina!
1: Y claro, todo el mundo se entera y luego llegan los cuates. Oye, regálame tantita mandarina, ¿no? ¿Y quién trae mandarina? ¡Y dame un gajito! Y así, pues no se puede comer escondidas, pero después de todo, ¿quién quiere esconderse? Si tiene un montón de gajos y además... Darle un poquito a un cuate es darle un gran regalo, un gajito de nuestro corazón.

0: Y se acabó. Se acabó nuestro programa de hoy. Todos los que lo hicimos nos divertimos tanto que queremos hacer un montón de programas más, así que espéranos. Te seguiremos despertando de puntitas. De aquí entonces, échale ganas a tu día. Estrena esta mañana nuevecita y báilale que ya nos vamos. Estuvimos de puntitas con ustedes, Roberto Martínez y Leonor Sánchez Vega en los controles técnicos. La música la escogió Elia Fuente. Les platicó Emilio Bergenji. Guión y rimas de Nuria Gómez. Una producción de Marta Roma. ¿Y qué dijeron? ¿Esto ya se acabó?
1: No. Un último bailecito.

0: ¿Ahora sí ya se acabó? A la una, a las dos y a las tres.
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0: Tuve un nuevo encuentro con el peyote o mezcalito en un apartado lugar de Chihuahua, a donde me guió Don Juan. La experiencia fue aterradora y maravillosa. Volví al sitio donde Don Juan y yo nos habíamos separado y lo encontré dormido. Despertó. Me senté a tomar aire. Empecé a narrar mis experiencias desde el principio, pero Don Juan me interrumpió.
1: ¿Lo viste?
0: Sí.
1: ¿Cómo era?
0: Su cabeza era puntiaguda como una fresa. Tenía la piel verde y salpicada de muchas arrugas como la superficie del peyote. Y sus ojos eran el agua del lago en que convirtió el arroyo. Esta parte de mi relato interesó a Don Juan. Escuchó atentamente cada detalle sin comentar, interrumpiendo solamente sobre la forma del lente que yo había visto, su talante y otros detalles acerca de él.
1: Creo que Mezcalito casi te ha aceptado.
0: ¿Por qué dice usted que casi me ha aceptado, Don Juan?
1: No te mató, ni siquiera te hizo daño. Te dio un buen susto, pero no uno malo de verdad. Si no te hubiera aceptado para nada, se te habría parecido monstruoso y lleno de ira. Algunas gentes han aprendido lo que significa el horror al encontrárselo y no ser aceptadas.
0: Y si es tan terrible, ¿por qué no me lo dijo usted antes de llevarme al campo?
1: No tienes valor suficiente para buscarlo a propósito. Pensé que era mejor que no supieses.
0: Pero pude haber muerto, Don Juan.
1: Sí, pudiste. Pero yo estaba seguro de que te iba a ir bien. Una vez Mezcalito jugó contigo, no te hizo daño. Pensé que esta vez tendría compasión de ti.
0: Era como mediodía cuando Don Juan pareció haber oído suficiente. Se levantó y amarró a mi pecho un saco de lona. Me ordenó caminar detrás de él. Cada vez que llegábamos a una planta de peyote, se inclinaba junto a ella y muy gentilmente cortaba la parte superior con un cuchillo corto y cerrado. Hacía una incisión al nivel del suelo y rociaba la herida, como él la llamaba, con polvo puro de azufre que llevaba en una bolsa de cuero. Luego se ponía en pie para entregarme el botón que yo recibía con ambas manos, como él me había prescrito, y lo colocaba en el saco.
1: Mantente derecho y no dejes que la bolsa toque la tierra, ni las matas, ni ninguna otra cosa.
0: Cuando el saco estaba completamente lleno, Don Juan lo puso sobre mi espalda y amarró otro a mi pecho. Al terminar de cruzar la meseta, teníamos dos sacos llenos que contenían 110 botones de peyote. Los sacos eran tan pesados y voluminosos que yo apenas podía caminar bajo su bulto y su peso.
1: Las bolsas pesan mucho porque Mezcalito quiere regresar a la tierra. Por eso no puedes dejar que los sacos toquen tierra, pues entonces Mezcalito no te permitiría tomarlo de nuevo.
0: Cada vez pesan más, Don Juan.
1: La tristeza de dejar su morada es lo que vuelve pesado a Mezcalito.
0: En un momento dado, la presión de las correas sobre mis hombros se hizo insoportable. Algo estaba ejerciendo una fuerza tremenda tirando hacia abajo. Sentí mucha presión. Noté que había empezado a caminar más rápidamente, casi a correr. Iba, por así decirlo, trotando detrás de Don Juan. De pronto disminuyó el peso sobre mi pecho y mi espalda. La carga se hizo esponjosa y ligera. Corrí libremente para alcanzar a Don Juan, que iba delante de mí.
2: Ya no pesa, Don Juan.
1: Claro, ya dejamos la morada de Mezcalito.

0: Durante los siguientes meses, don Juan vigiló mi cultivo de la hierba del diablo, me inició en la recolección de la mezcla para fumar el humito y continuó guiándome en el camino del cazador. Para entonces mis trampas eran perfectas. Sin embargo, nada caía en ellas. Don Juan parecía pensativo. Un día que regresamos de revisar las trampas, casi al anochecer, don Juan habló por fin.
1: Alguien está interfiriendo en tu cacería.
0: ¿Quién?

0: Te portas como si no supieras quién, y lo has sabido todo el día.
1: Yo iba a protestar, pero no le vi objeto. Más de un mes antes, yo había tenido una horrenda confrontación con una bruja llamada La Catalina. La enfrenté con riesgo de mi vida porque don Juan me convenció de que ella deseaba matarlo y él era incapaz de contener sus ataques. Cuando hube entrado en contacto con ella, don Juan me reveló que la mujer no había representado en realidad ningún peligro para él y que todo el asunto había sido una trampa, no en el sentido de travesura maliciosa, sino en el de un lazo que me había tendido. Su método me pareció tan carente de ética que me enfurecí con él. Don Juan me explicó que si no nos pusieran trampas, nunca aprenderíamos.
0: Ahora debemos esperar un augurio antes de saber qué hacemos con la Catalina. Si oímos o vemos un cuervo, será señal de que podemos esperar, y también sabremos dónde esperar. Este no es el sitio para esperar.
1: Echamos a andar hacia el este. Comenzaba a ponerse el sol. De pronto, dos cuervos salieron volando de unos arbustos altos y desaparecieron tras un cerro. Don Juan dijo que el cerro era nuestro destino. Cuando llegamos, lo circundó y eligió un sitio orientado al sureste, al pie del cerro. Limpió de ramas secas, hojas y otra basura un espacio circular de metro y medio de diámetro. Intenté ayudarlo, pero me rechazó con un vigoroso ademán. Al terminar, me jaló al centro del círculo. Me hizo mirar al sur, con el cerro a las espaldas, y me susurró al oído que imitara sus movimientos. Inició una especie de danza, produciendo un golpeteo con el pie derecho. Traté de adaptarme a su ritmo y tras algunos intentos desmañanados fui más o menos capaz de reproducir el golpeteo. Don Juan, ¿para qué es esto?
0: Estás golpeando el suelo como un conejo. Tarde o temprano la presencia que te acecha será atraída por el ruido. Ahora danza solo.
1: Obedecí. De tiempo en tiempo, don Juan escuchaba atento con la cabeza ligeramente inclinada hacia la derecha, al parecer para discernir sonidos entre el matorral. En cierto punto me hizo seña de parar y mantuvo una postura de lo más alerta. Era como si se hallase listo a dar un salto y a caer sobre un asaltante desconocido e invisible. De pronto se acercó a mí.
0: El crepúsculo está en pleno poder.
1: Miré alrededor. El matorral era una masa oscura y lo mismo los cerros y las rocas. El cielo era azul oscuro y yo no distinguía ya las nubes. El mundo entero parecía una masa uniforme de siluetas oscuras sin límites visibles.
0: ¡Danza de nuevo! ¡Ella ya está aquí! Tranquilízate y no pierdas el juicio.
1: Don Juan me hizo señas de que parara de nuevo. En el momento de cesar, oí a mi izquierda un peculiar sonido. Era el ruido que produciría un animal pesado al cruzar entre las matas secas. Pensé fugazmente en un oso, pero caí en cuenta de que no había osos en el desierto. Me cogí del brazo de Don Juan y él me sonrió y se llevó el dedo a la boca con gesto de silencio. Señaló repentinamente algo por encima de mi cabeza y luego me hizo girar, despacio y en silencio, hasta que me vi encarando la masa oscura del cerro. Don Juan mantenía el dedo apuntando a cierto punto del cerro. De pronto, como en una pesadilla, una sombra negra me saltó encima. ¡Ah! Chillé y caí de espaldas al suelo. Durante un momento la silueta se sobreimpuso al cielo azul oscuro. Y luego voló por el aire y aterrizó más allá de nosotros, en el matorral.

0: ¿Qué quieres que te diga?
1: ¿Qué fue lo que me cayó encima?
0: Sabes muy bien quién era. No me vengas con eso de que qué cosa era. Lo importante es quién era. No te andes por las ramas. ¿No era una mujer?
1: Bueno, cuando caí y alcé la vista, vi saltar sobre mí en un movimiento muy lento la silueta oscura de una mujer con falda larga. Luego algo pareció jalar a la silueta y esta voló con gran velocidad y se estrelló en los arbustos.
0: Andan tras de tus huesos.

0: Dejé a don Juan durante una temporada y durante semanas sufrí extraños trastornos. En la ciudad tomé aguda conciencia del ruido de los aviones. El ruido de sus motores al pasar por encima captaba inexorablemente mi atención y la fijaba hasta el punto de que me parecía seguir al avión como si fuera dentro de él o volara con él. Durante una visita que le hice, le expuse la situación a don Juan y él se mostró muy preocupado.
1: Sufres de pérdida del alma. Estás embrujado. La prueba es que el ruido de los aviones puede arrastrarte. Quieren matarte o enfermarte de gravedad, y contra eso solo queda pelear.
0: ¿Cómo, don Juan?
1: Debes de permanecer aquí en tu sitio de poder, mientras intento saber quién se apodera de tu alma y si es posible recuperarla. Si en mi ausencia sucede algo, debes danzar como te he enseñado. Mientras no haya peligro, simplemente mantente en tu sitio de poder. En caso de peligro extremo, tu último medio de defensa es arrojar un objeto de poder contra tu enemigo. Como tú no tienes ese objeto, debes usar cualquier piedra que quepa en tu mano derecha. Lánzala y al mismo tiempo da un grito de guerra, un alarido que dirija el objeto a su blanco.

0: tiempo atrás, don Juan me había ordenado que buscara en el patio de su casa el sitio donde me sintiera fuerte. Durante horas, rodé por el suelo del patio hasta que encontré ese lugar. Cuando don Juan salió de su casa, me acomodé en el sitio, bajo la sombra de un pirul, con una piedra que cabía en mi mano derecha. Estuve sentado en calma un largo rato. Unas 4 horas después, oí a don Juan haciendo algo adentro de la casa. Entonces me llamó con voz fuerte.
1: ¡Oye, muchacho! ¡Oye, muchacho, ven aquí!
0: Casi me levanté para ir con él. Era su voz, pero no su tono ni sus palabras de costumbre. Don Juan nunca me había dicho, ¡oye, muchacho! De modo que seguí donde estaba. Un escalofrío corrió a lo largo de mi espalda.
1: ¡Que vengas, muchacho! ¡Obedece!
0: Lo oí dar vuelta a la pared trasera de su casa. Tropezó con una pila de leñas como si no supiera que estaba ahí. Luego llegó al zaguán y se sentó junto a la puerta, con la espalda contra la pared. Parecía más pesado que de costumbre. Sus movimientos no eran lentos ni torpes, solo más pesados. Se dejó caer a plomo en el suelo, en vez de deslizarse ágilmente como solía. Además, ese no era su sitio, y don Juan nunca, en ninguna circunstancia, se sentaba en ningún otro lugar.
1: ¿Por qué no vienes cuando te lo pido? ¡Ven que te necesito, carambas!
0: En ese punto, don Juan se levantó. Sus movimientos fueron completamente desconocidos. Puso los brazos frente al cuerpo y se empujó hacia arriba, alzando primero la espalda, luego enderezó la parte superior del cuerpo. Me asombró la honda familiaridad que yo tenía con sus movimientos y el sentimiento terrible que él creaba al hacerme ver a un don Juan que no se movía como don Juan. Dio unos pasos hacia mí. Sostenía con ambas manos la parte inferior de su espalda, como si tratara de enderezarse o sufrir de algún dolor.
1: Te voy a llevar. Ven, sígueme. Oye, muchacho, si no vienes te llevo empujones.
0: Se me acercó y empecé a danzar a prisa. Don Juan llegó frente a mí y casi me tocó. Me dispuse a lanzar la piedra, pero él cambió de dirección y se alejó hacia los matorrales a mi izquierda. Se perdió de vista. A estas alturas me hallaba realmente asustado. Quise huir corriendo, pero esa idea me aterraba aún más. Sentí que si él me atrapaba en el camino a mi coche, quedaría completamente a su merced. Pasaron las horas. A eso de las 2 de la mañana, don Juan salió trastabillando de su casa.
1: ¡Ayúdame! ¡Me estoy ahogando! ¡Ven acá!
0: Don Juan se acercó tambaleante. Sus brazos estaban extendidos en mi dirección. Dancé frenéticamente. ¡Estaba fuera de mí! Don Juan se detuvo y caminó hacia el costado de la casa y se internó entre los matorrales. Mi energía parecía desgastarse. Tuve verdaderas ganas de llorar. Experimentaba una honda desesperanza. La idea de que don Juan iba a tales extremos para asustarme provocaba en mí una sensación de llanto. Me resultaba imposible hallar un motivo para su tremendo despliegue histriónico. Sus movimientos eran tan habilidosos que me confundían. No era como si tratara de moverse como mujer. Era como si una mujer tratara de moverse igual que don Juan.

0: El rocío de la mañana fue refrescante. Me sentí mejor. El fenómeno, fuera lo que fuese, parecía haberse retirado. Eran las 6 de la mañana cuando don Juan apareció de nuevo. Estiró los brazos, bostezando, y me miró. Dio unos pasos hacia mí. Vi sus ojos mirar a través de los párpados entornados. Me levanté de un salto. Supe entonces que fuese lo que fuese, no era don Juan. Apreté la piedra en mi mano derecha. En cuestión de segundos sentí que me llenaba un extraño vigor. Entonces grité y arrojé la piedra. Me pareció un acto magnífico. En ese momento no me importaba vivir ni morir. Sentí que el grito era estremecedor en su potencia. Era penetrante y prolongado, y en verdad dirigió mi puntería. La figura frente a mí osciló y trastabilló hacia el costado de la casa para internarse de nuevo en el matorral. Tardé horas en calmarme. A las 11 de la mañana, don Juan volvió a salir. Yo iba a dar un salto, pero los movimientos eran suyos. Fue derecho a mi sitio y se sentó como solía. Me miró y sonrió. Era don Juan. Fui a él y, en vez de enojarme, besé su mano.
1: Te fue bien. Ganaste la batalla por tu alma. Catalina ya no te molestará más.
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0: en este espacio dedicado a la lectura, a la literatura, de lo que la Universidad Autónoma Chapingo hace. Así que, bueno, hoy tenemos aquí al maestro Miguel Ángel Leal Menchaca. Bienvenido.
1: Gracias, un placer estar con ustedes.
0: Bien. ¿Cuál es tu libro? Para empezar ya.
1: Bueno, el libro del que vamos a hablar ahora se llama Vino el remolino y nos alevantó. Este, el origen del título es un libro de Mauricio Magdaleno, una novela corta, que así se titula, y luego un corrido y una película.
0: Muy bien. Y bueno, esto nos habla de todo un sector en este movimiento tan fuerte que tuvimos aquí en México, de cómo se agrupaban, ¿verdad?, las corrientes, las búsquedas. Lo importante para la gente en ese momento era que querían un cambio, ¿no? ¿Hacia dónde? Bueno, no tenían la certeza, pero el remolino los movió también. Entonces, bueno, muy buena frase, maestro Miguel Ángel Leal Menchaca. Tú eres maestro de aquí de la Universidad Autónoma Chapingo.
1: Y, orgullosamente.
0: Sí, ¿y qué materia estás?
1: Yo enseño la materia de literatura hispanoamericana y de taller de expresión oral y escrita en primero y segundo año de preparatoria.
0: O sea que se juntan las dos líneas aquí en las materias que das, en estas ganas de que los estudiantes lean.
1: ¿Sí?
0: Tengan otra visión o una mejor visión de cada situación. ¿Eso te lleva a escribir este libro?
1: No, otras pasiones. Mira, el problema en la universidad es que si no hubiera humanidades, no sería universidad.
0: Claro, yo sería pienso lo mismo, sí.
1: Sería un politécnico. Entonces nosotros, en el tiempo de preparatoria que tenemos a estudiantes que después van a ser agrónomos, tenemos que inyectar ese afán por las humanidades, por la cultura, porque no salgan solamente como técnicos. Y además, con una sensibilidad desarrollada, porque van a trabajar con gente de campo, con gente de pueblo, no con la aristocracia.
0: Bueno, eso quisiéramos todos.
1: Eso, ¿no?, quisiéramos. Eso
0: queremos. Quisiéramos todos, pero en fin. Y de hecho, pues esto de la del ámbito de la universidad, es cierto, yo creo que lo más universal de la universidad está en preparatoria agrícola. Porque pasan de aquí a su especialidad y ya se olvidan de todas esas cosas, ¿no?
1: Así es.
0: Y eso es, pues de alguna manera, triste, porque el tiempo en la prepa no es tanto, son para unos un año menos, para otros un año más, pero pasan a especialidad y todo se deja de lado y se trata ahora de ser precisos en las contabilidades de lo que estén investigando, ¿cierto?
1: Así es.
0: Bueno, pues bienvenido, de verdad, qué gusto que estemos aquí, que estés aquí platicando de este libro que me parece, pues, importante, muy importante este afán tuyo, ¿no?, de que lean sobre esta vertiente de la revolución, porque hay varias.
1: Así es.
0: Y entonces, cuéntanos, háblanos de los temas que ya conozco, ya vi, que tienes enlistados al inicio de tu libro y que pues realmente me parece un libro muy ambicioso.
1: Lo es. Todo libro, todo proyecto de esta naturaleza. Mira, antes te voy a comentar como un prólogo el afán de escribir, porque eso ya me lo habías preguntado hace un momento. Uh-huh. Nosotros somos maestros e investigadores de la universidad y cumplimos cuatro funciones. Y una de ellas es difusión de la cultura, la otra docencia y la otra investigación y la otra servicio. Y nosotros entonces trabajamos escribiendo para apoyar las asignaturas que impartimos. Entonces, publicamos en el área diferentes tipos de libros. Por ejemplo, desde un libro de texto, un libro de ensayos, un libro de creación, de creatividad, donde ponemos cuentos. Hay gente que escribe novela, poesía, digamos como Rolando Rosas, que ganó varios premios en poesía. Ya no está con nosotros, ya se jubiló. o Raimundo Pablo Tenorio, que ha escrito cuento y que ha escrito ensayo y poesía, haikus, ¿sí? Yo he escrito un libro de texto que se llama Los Cazadores de la Palabra Perdida, una docena de libros de cuentos y tres libros de ensayos, cuatro, con uno que acabo de terminar, uno que se llama Como espina en el talón, que son ensayos de literatura hispanoamericana, otro sobre la narrativa de José Emilio Pacheco, que se llama Palabra que sí, este que ya comentamos de la revolución, y uno que va a salir apenas, que se llama Cinco mujeres con nombre de novela, que es sobre mujeres célebres del siglo XIX que salieron en novelas de autores hispanoamericanos. Entonces, más o menos en ese tenor, la Revolución Mexicana, ¿por qué la Revolución Mexicana? La Revolución Mexicana es un tema que se trabaja en literatura 2, se trabaja siglo XX y siglo XXI, y entonces está inscrito el tema de la Revolución Mexicana. Entonces, este libro sirve como apoyo a esa asignatura y a ese tema particularmente.
0: Y en este afán de escribir, en este afán de escritor, de profesor, de investigador, cuéntanos un poquito tu emoción cuando confirmas que los alumnos te leen tus libros, porque ese es tu principal público, ¿no? De inmediato.
1: Sí, pues finalmente ese es el punto, el objetivo de que uno escriba los textos. Poner en otro la palabra de un tercero es algo maravilloso. Ya lo dijo Borges alguna vez. Y ese es el punto meridional en la escritura y en la aplicación de los libros en la enseñanza. Tú pones a leer a tus alumnos el libro, pero también le das alternativas. Le dices, miren, esto es la proyección que yo tengo de la Revolución Mexicana. Como tú debes saberlo, hay diferentes métodos de análisis de texto literario. Entonces, yo tengo uno que se basa en la cuestión social y económica del arte, de las teorías de Arnold Hauser. Otros usan la estilística, otros, en fin, cada maestro tiene su tendencia. Entonces, yo les digo a los estudiantes, vamos a trabajar con este libro, que es el que está a disposición de ustedes, pero ustedes pueden consultar otros autores, que como tú dijiste al principio, hay muchos sobre la Revolución Mexicana.
0: Muchos libros, muchísimos.
1: Y bueno, y va a haber más.
0: Sí, claro.
1: Porque Julio Cortázar decía alguna vez, cuando le preguntaron, ¿por qué escribir sobre este tema? Por ejemplo, el axolotl. Él tiene un cuento axolotl, ahora que está tan de moda, el ajolote en la Ciudad de México. Y dijo, me comentaron que todos lo han dicho, pero yo no. O sea, yo también tengo que asumir mi derecho a decirlo. Y esa es la postura cuando te pones a escribir sobre un tema. Por ejemplo, ahorita todo mundo escribe sobre mujeres. De hecho, mi siguiente proyecto es las mujeres en la novela de Paino, Los bandidos de Río Frío.
0: Y entiendo que pues el tiempo que se pasa aquí en la universidad tampoco es tanto, porque uno tiene la vida privada, la vida familiar. Y mi pregunta es, andar investigando.
1: ¿Contesta?
0: Pues es que bájale, apágalo, por favor.
1: Ya. Pero deja apagarlo, por favor, porque sí. Si no va este. Dime.
0: O ponlo modo avión. Pues esto del tiempo en la universidad y el tiempo dedicado a los alumnos, no se aminora, no se, de alguna manera se minimiza al ponerlos a escribir, al ponerlos a leer tus propios libros. O sea, supongo cada maestro hace sus libros, habiendo tantos libros también. Y bueno, cada vez parece que se lee menos, ¿no? ¿Y cómo le haces para que los alumnos te lean?
1: ¿Cómo le hago? Mira, nosotros impartimos una materia de lectura. Esencialmente, los alumnos tienen que leer.
0: Okay.
1: Sean mis libros u otros libros, los alumnos tienen que leer. Esta es una universidad y toda universidad debe producir sus propios libros. En la calle, si tú sabes, Conchita, en la calle los libros cuestan una millonada.
0: No,
1: las
0: no,
1: las editoriales,
0: no
1: como Alfaguara, como Tusquets, son libros carísimos. Las universidades tienen la obligación de producir y difundir los libros que hacen sus investigadores y darlos a un precio que sea alcanzable por los estudiantes.
0: O la biblioteca también tiene que hacerse de los libros.
1: Ese era un punto meridional en la entrevista. A mí me dijeron eso. ¿Cómo hacer para que los libros estén todos en la biblioteca? Así debe estar.
0: Claro.
1: Y ahora que se usa tanto la cultura digital, pues también los libros deben estar ahí. Mira, esa ya no es tarea de nosotros.
0: No, claro, no. Y sin embargo, pues se organiza este espacio y estamos con esa búsqueda, ¿no? Entremos al libro, entonces. Entremos al libro que nos ocupa hoy.
1: Correcto.
0: Que es este Vino el remolino y nos alevantó.
1: Sí. Mira, no te puedo hablar de todos los temas. Solamente te puedo decir que es un... son siete ensayos, más o menos, que hablan desde El origen de la Revolución Mexicana, que es la novela de Heriberto Frías, titulada Tomochic.
0: Sí, terrible experiencia.
1: Es una experiencia de cómo el gobierno puede aplastar cualquier insurrección.
0: Parece que fue de las más notorias, de las iniciales para toda esta revuelta, revolución, guerra civil, sea lo que sea el punto de vista de cada quien, pues era un pueblo tranquilo, un pueblo que lo único que hacía era defenderse, de resistir a Porfirio Díaz, ¿no?
1: Sí, mira, hay tres libros que son importantes en el origen de la Revolución Mexicana. Cuando yo era adolescente solamente se difundía Los de Abajo, de Mariano Azuela. Y hay una razón para que dieran como que era el primer libro de la Revolución. Azuela vivía en El Paso y publicó en El Fronterizo la novela Los de Abajo a manera de folletín en un periódico El Fronterizo. Y todo mucho tiempo se pensó que era la gran novela de la Revolución. Pero posteriores investigaciones que no se habían tomado en cuenta dieron tres libros que son La Bola, La Parcela y Tomochic. Desde el siglo XIX ya se pensaba. Algunos cuentos, por ejemplo, de un poeta potosino que se llama Manuel José Otón, como el mediador, hablan de la injusticia que se daba, por ejemplo, en el derecho de pernada, la injusticia que se daba en los castigos a los peones y en los bancos, en las tiendas de raya. Entonces, Otón publicó un cuento que se llama El Montero Mendoza, que es una vendetta de un campesino, porque el patrón se llevó a la novia. Había una aplicación en la Edad Media, yo creo tú debes saberlo, que se llamaba La Prima Nocte. La Prima Nocte era que la mujer que se iba a casar debía pasar la primera noche con el dueño de la hacienda.
0: El derecho de pernada.
1: Aquí en México se le llamó derecho de pernada. Pero entonces el Montero Mendoza toma una vendetta y en una oportunidad avienta al patrón, encabrita al caballo para que se vaya a una barranca. Y después descubren que, aparte lo que aparentemente fue un accidente, él fue un asesinato. Y él lo confesó porque el cuento está contado desde la cárcel. Ese es uno de los antecedentes. El otro de Tomochic, como te decía, el exterminio de un pueblo. Tomochic tiene dos facetas importantes. La primera, Tomochic nace del diario de campaña de un capitán del ejército porfirista que asistió a ese exterminio, que se llamaba Heriberto Frías. Él, con un dolor de conciencia por la muerte de cerca de 100 tomochitecos, en manos de un ejército de casi 2,000 personajes, empezó a escribir el diario, pero en cuanto salió el libro, empezó a salir en El Demócrata, en cuanto salió, inmediatamente fue arrestado, lo sacaron del ejército y encarcelado. Estuvo a punto de morir si no fuera por su esposa, que lo rescató. Pero entonces él, decepcionado de eso y de muchas cosas, se tiró mucho al alcoholismo, siguió escribiendo, era una persona brillante, siguió escribiendo hasta que Obregón lo rescató o trató de rescatarlo. lo mandó a España, pero él ya no tomó, no volvió a incorporarse a la cultura como autor reconocido. Vivió mucho tiempo con el estigma de haber sido como un delator del ejército. ¿Ves? Entonces tiene dos partes, Tomochi, la publicación de la novela y la otra, la persecución de la novela por el gobierno porfirista. Y los siguientes no propiamente una persecución, pero sí algo que es peor que la persecución, que es la indiferencia.
0: Oh, sí, claro.
1: Entonces el olvido. Entonces, por eso te decía, no había un reconocimiento hacia Frías ni hacia la novela. Ahora sí tú puedes ver infinidad de publicaciones sobre Tomochic, los doblados de Tomochic, en fin, muchas, muchas publicaciones y muchas historias sobre la novela y sobre la personalidad de Heriberto Frías. Entonces, ese es el primer ensayo. Otro ensayo es sobre tres cuentos fantásticos en la Revolución, que es inusual porque el cuento fantástico, que ya se había escrito en México desde el siglo XIX, el cuento Lanchitas de Roa Bárcena, para Oscar Hahn y para algunos críticos, es el primer cuento fantástico en América Latina. Rubén Darío publicó cuentos fantásticos, Manuel Gutiérrez Nájera, en fin. Pero Alfonso Reyes publicó La Cena, por ejemplo, que habla de una anagnórisis, que como si él ya hubiera visto el asesinato de su padre aquí en la plaza Zócalo. Bernardo Reyes, me refiero. Y entonces son tres cuentos fantásticos, ese de La Cena, un cuento de Vasconcelos que se llama El Fusilado, que habla de un muerto. Ahora ya se ha cultivado mucho ese tema, un muerto que ya muerto, su alma anda penando y anda vigilando lo que era su vida, lo que era su casa. Y entonces el alma del muerto, se decepciona mucho de cómo el olvido cayó tan pronto a su persona. Decía Gilbert Owen que en un poema decía que en que sabrán de tu vida por tu muerte, ese afán de que adoramos a las personas cuando ya se fueron y las reconocemos cuando ya se fueron, pero cuando están vivas parece como que nos estorbaran.
0: Oye, pues yo creo que yo soy la excepción, hago un paréntesis. Ajá. Yo adoré mucho a Alfred. Ajá. Y lo adoro también mucho ahora que ya no está. Entonces, pues,
1: es como dicen, toda regla tiene su excepción.
0: Sí, sí.
1: Eso
0: sí,
1: lo hace.
0: Sí.
1: Bueno, entonces él se excepciona. Ese es, sería el otro cuento fantástico. Y el otro es de Rafael F. Muñoz, otro de los autores más connotados de la Revolución Mexicana. Ese se llama La Soga del Ahorcado. La Soga del Ahorcado. Habla de una creencia también de que les daba buena suerte a los militares o a los que ahorcaban cortar un trocito de la
0: del lazo,
1: como si fuera una salchicha, y hasta lo mandaban poner en cuero. En cuero lo cosían y que eso les daba suerte en el juego de azar.
0: Y bueno, te pregunto, ¿qué es lo que te hace que te interesen estos tres cuentos para tu libro?
1: No, pues es una excepción, como ahorita me acabo de decir. Ajá. De Alfredo, es una excepción dentro de todo
0: el contexto.
1: Pues todo la temática de la Revolución Mexicana. ¿Ves? La Revolución Mexicana es muy fuerte y la narrativa de la Revolución Mexicana es todavía más fuerte. Antes de que saliera la narrativa de la Revolución Mexicana, se decía que en México se escribía literatura femenina por los modernistas. E inclusive la rueda de prensa con Julio Torri, Victoriano Salado Álvarez, el propio Azuela, Noriega Hop, que es fundador del Universal, decían, es que en México no se escribe porque no hay temas. Y entonces, ¿cuál? No hay temas, entonces.
0: ¿Cómo que no hay temas?
1: No hay temas. Julio Torri dijo, ¿alguien conoce la novela Los de Abajo? No, es un escritor jalisciense, ya explicó. Y entonces Noriega Hop, que era director del Universal, se apuntó a publicarla en el Universal, por eso adquirió fama Los de Abajo, pero de ahí se vino una cascada de libros sobre la Revolución Mexicana. Ahora, con tantos libros que se han escrito, como tú has comentado, se ha tenido que buscar para la academia una serie de clasificaciones. Por ejemplo, escritores nacidos antes, durante y después de la Revolución. Porque te puedo decir una cosa. Si tú lees un libro mío que se llama Incipit, ahí vienen tres cuentos de la Revolución. Yo hice tres cuentos, uno sobre Felipe Ángeles, otro sobre el Chapo Urbina, que era de los plateados de Villa, no de los dorados, él se hizo su ejército de los plateados, y sobre Fierro. Entonces todavía seguimos escribiendo sobre la Revolución. Es un tema que difícilmente se va a ir. Otra división que se ha hecho es sobre aquellos que consideraron que la Revolución fue una epopeya, una grandeza, otros un cuestionamiento a la forma de vivir, de ser, casi feudal, y otros a la decepción de la Revolución Mexicana.
0: Sí.
1: La novela Los de Abajo se divide en tres partes. Es el levantamiento, que es la epopeya, la toma de Zacatecas, que es la reflexión sobre la Revolución, y el final, cuando Demetrio Macías está en el cañón de Juchipila aventando una piedrecita y le dice, así son los revolucionarios, le dice a su mujer, ya no van a regresar. Entonces de ahí se tomó la temática, la epopeya, la reflexión y la decepción de la Revolución Mexicana.
0: Sí, sí, sí. Sí, sobre todo, ahorita me llega aquí la imagen de la gente que resistió, que siguió luchando, que no se le concedieron sus peticiones tal cual las querían y eran importantísimas, el caso de Emiliano Zapata, ¿no? Y el caso de Francisco Villa, que también está en tu temática de este libro.
1: Sí, claro. Sí, mira, el Rafael Felipe Muñoz fue un villista, pero fue uno de los más decepcionados del villismo. Y él escribe una novela sobre la decepción de la Revolución Mexicana que se llama Vámonos con Pancho Villa, que es sobre los Leones de San Pablo, de cómo un grupo de jóvenes se aventuran a la Revolución y van muriendo uno a uno. Y van muriendo uno a uno hasta el último. El penúltimo muere de viruela. Y el último es el que acompaña a Villa a Columbus. ¿Ves? Y que sacrifican los carrancistas cuando lo agarran, lo castigan, lo golpean, lo masacran. Pero él nunca confiesa dónde estuvo Villa. Cuando la persecución de Pershing, que entraron casi 10.000 hombres a buscar a un herido Pancho Villa a Chihuahua, a las montañas de Chihuahua, y jamás lo encontraron.
0: Sí, sí, sí.
1: ¿Ves? Entonces, novela de Vámonos con Pancho Villa, de Rafael Felipe Muñoz, es emblemática también, como una decepción del villismo. Y, la otra parte de Villa, pues tú sabes, Villa era guerrillero, Villa era peleador, Villa gobernó en Chihuahua ni 15 días, pero hizo 18 decretos. Ese es otro de los ensayos del libro.
0: Hay que meterse al libro.
1: Hay que meterse al libro.
0: Hay que meterse al libro.
1: Sí.
0: Bueno, los tres cuentos. ¿Y luego cuál línea sigue?
1: Pues te diría, ya te comenté lo de Villa, el gobierno de Villa en Chihuahua.
0: Uh-huh.
1: 18 decretos en menos de 15 días de gobernador. 18 decretos sustantivos, como el bajar el precio de la leche, como el sacar a los españoles que habían traicionado a la...
0: Y lo mencionas en el libro.
1: Claro.
0: ¡Ay, qué bueno!
1: Y la compra de haciendas en manos de ingleses, norteamericanos, en fin. Entonces Villa en eso se echó muchos enemigos. Churchill, por ejemplo, odiaba a Villa. Churchill lo odiaba, en el extranjero se lo odiaba, los Estados Unidos no se diga. Pero el tamaño del odio de los norteamericanos a Villa era el tamaño de su admiración por él.
0: Porque se atrevió.
1: Es el único que ha invadido Estados Unidos.
0: Se atrevió.
1: Una expedición de 10.000 hombres para buscar a un herido y jamás lo encontraron. Y Pershing era un héroe de la Primera Guerra Mundial, condecorado y demás, y fracasó aquí con Pancho Villa. Entonces, por eso, otro mito que se maneja sobre el villismo, pues como sobre el zapatismo, es dónde quedó la cabeza de Villa.
0: Sí, sí, sí, así es. Bueno, Francisco Villa, su gobierno ahí en Chihuahua, y después, ¿quién sigue?
1: Mira, después, por ejemplo, ya terminando con Villa, es Villa en Canutillo. Te decía, Villa no era para puestos administrativos, Villa era para guerrear. Cuando Calles y Obregón no querían a Villa, ni a Felipe Ángeles. Entonces, cuando...
0: Por algo no lo querían. Claro, era una piedrota en el zapato.
1: Entonces, le propusieron que se fuera a la hacienda de Canutillo y la tomara como suya, a vivir una vida patriarcal. Ahí era como un pueblo de Pancho Villa. Y Villa gobernaba ese pueblo. Villa tenía una intuición increíble con la educación, con la formación de las personas, con los valores. Villa no bebía una gota de alcohol. Él extirpó infinidad de cantinas y creó infinidad de escuelas. Y no se lo perdonaron nunca. ¿Ves? Pero le hacían la fama de, por ejemplo, una fama que sí se acreditó fue de que era mujeriego. Tuvo como 24 esposas.
0: Bueno, a ver, ahí te detengo. ¿Quién no en esa época? ¿Quién no en esa época hacía alarde de su hombría y de su machismo?
1: Sí, sí, sí. Claro.
0: Se sigue haciendo, pero ya no en esa dimensión, ¿no?
1: Tienes razón. Tú hablas de Bolívar y vas a encontrar igual.
0: Sí.
1: Del general Trujillo en Dominicana es igual.
0: Y termina uno diciendo, era un hombre de su época. Entonces dices, bueno, todas las épocas es esto.
1: Bueno, te voy a decir algo que parece espectacularmente gracioso, pero que es triste. Desde el rey David... El rey David tenía 300 esposas y se atrevió con Betsabé. La vio bañándose y dijo, esta mujer es para mí. ¿Ves? No, bueno, pero no, entonces, bueno, sí, sí, sí se habla de igual de Cárdenas, tienes toda la razón en ese aspecto. Pero bueno, entonces cuando Villa se estableció en Canutillo, Villa viajaba en su Dodge, viajaba a Delicias, y un día allí lo venadearon. Lo mataron a mansalva, no sé... ahora podemos hablar de tiros superlativos en películas espectaculares norteamericanas, de que murió de 300 tiros o 400, como si fuera un cuento de García Márquez. Pero así murió Francisco Villa en su deshecho a balazos. Y pues todavía se sigue pensando quién mató a Villa, quién lo mandó a matar, cuando es obvio que fueron Calles y Obregón.
0: Claro, claro.
1: Y que le echan la culpa a Yergo, el escritor de periodista de siempre, que le hizo la última entrevista.
0: Sí, es una manera de quitarse las culpas, ¿no? Quitarse el estigma, que, bueno, es clarísimo que sucedió así. ¿Y quién sigue de...?
1: Otro tema, y yo creo que con eso vamos a cerrar, porque ya creo que no tenemos mucho tiempo, ¿verdad? Para darme tiempo, mira, otro tema que a mí me apasiona mucho es el tema de Nelly Campobello.
0: Sí, preciosa mujer.
1: Nelly Campobello, las hermanas Campobello, pues se cuentan muchas historias, sobre todo de Nelly, y historias que ella alimentó en una especie de mitomanía. Ella llegó a decir que era hija de Pancho Villa.
0: Porque entonces, lo admiraba muchísimo.
1: Claro, claro, pues ella creció en Parral. Ella tiene muchos méritos. Ella es la madre de la danza en México. Todavía existe la escuela de danza Nelly Campobello. Te puedo decir una cosa. Ella es la primera mujer que aparece en una antología de la Revolución Mexicana, la que hizo Castro Leal. Es la única, si tú ves, son dos volúmenes que publicó Aguilar hace ya muchísimos años, como más de 50, yo creo casi 100 años, creo que en el 51 apareció la primera edición de la narrativa de la Revolución Mexicana, y ella es Nelly Campobello, aparecen dos libros de ella en esa antología, que es Cartucho, que es un conjunto de cuentos, ahorita te comento los cuentos, y otro que se llama Las manos de mamá. Los cuentos de Cartucho han sido discutibles en la nueva teoría literaria, discutibles y discutidos, porque si tú ves en la narrativa del recuerdo, que si yo a mis 76 años me pongo a hacer un cuento de cuando era niño, a lo mejor logro la voz del niño, pero ya es la voz del niño alimentada por la voz del adulto, la experiencia. Eso, vamos, le pasó a Altamirano, muchos escritores.
0: Incluso se puede decir que es un recurso, ¿no?
1: Literario. Es un recurso, lo es en el propio José Emilio Pacheco, en el libro de ¿cómo se llama la otra novela de José Emilio? La batalla es en el desierto. Las batallas en el desierto, que está recordando una persona de 40 años cuando era niño y se enamoró de la mamá de uno de sus mejores amigos. Entonces, eso pasa con Eli Campobello. Ella cuenta la revolución, lo que pasó en Delicias y en Parral. Lo cuenta con la inocencia de quien no sabe qué es una revolución. Por ejemplo, hay un cuento en donde dice que la niña que colgaron una persona en su ventana y ella salía a diario a verlo. Y dice que un día entró llorando a su casa, la recámara de su madre, y le dijo a la madre, ¿por qué estás llorando? Y le dijo ella, ya se llevaron a mi ahorcado, ya no tengo con quién platicar. Entonces, de ese tamaño aparece la inocencia de la niña y la forma como ella comenta. Igual ella, vamos, también en otro relato, habla de la muerte del Chapo Urbina. Urbina era una persona que era amiguísimo de Pancho Villa, pero que después traicionó la revolución. Él se fue a la hacienda alegando que ya estaba muy enfermo y vivía ahí en una hacienda como señor feudal. En la hacienda, misma hacienda donde había sido peón, ahora era el jefe y tenía las mismas reglas que los hacendados contra los que habían peleado. Entonces cuando fue Villa a buscarlo, estaba en plena fiesta. Y platicaron, eso lo cuentan Eli Campobello, y lo cuentan varios autores. Por ejemplo, lo cuenta el propio Taibo, en uno de los mejores libros sobre Pancho Villa. En fin, pero Nelly Campobello lo hace ficción. Dice, hablaron y hablaron Villa y Urbina, y lloraron, y nadie supo lo que se dijeron. Al final, Villa le dijo a Urbina que podía irse y se fue. Fierro le dijo, ¿cómo lo vas a dejar ir así? Y dijo, haz lo que quieras, Fierro. Y Fierro lo alcanzó y lo mató.
0: ¡Guau! Wow, ¡qué terrible! Maestro, acaba usted de decir algo, que lo voy a regresar, porque me interesa el punto. Nelly Campobello, la única mujer que aparece en una antología de la revolución.
1: La primera.
0: Bueno, la primera, pero para esas alturas, claro que hubo mujeres que participaron, que escribieron, pero como toda época, y más en esa época, de esa época hasta casi reciente, que las mujeres no eran aceptadas como autoras, no se daban a conocer sus libros. O sea, esto que sientes tú respecto de tus libros, que tienes que andar viendo que se publiquen, etcétera, pues ellas lo mismo, ¿no? O sea, eran echadas de lado. Y sí, quiero subrayarlo porque incluso la UNAM tiene una línea editorial que se llama Invictas o Vindictas, uh-huh, una cosa así, donde están compilando todo lo que las mujeres han escrito y que, claro, además no las dejaban entrar al campo de la publicación como los hombres, ¿no?
1: Todavía.
0: Entonces, lo digo por eso, porque es fuerte, ¿no? Para, bueno, desde mi punto de vista de mujer.
1: Sí. Mira, todavía, si tú lees, por ejemplo, la vida de Flora Tristán, yo estoy haciendo un cuento sobre Flora Tristán. Tú ves su vida y de veras, ella prácticamente, si no se hubiera muerto su padre, a lo mejor ella hubiera crecido una mujer burguesa, engordado, siendo esclava del marido, pero murió, quedó en la miseria y empezó a darse cuenta de que el hombre no tenía derechos, pero la mujer tenía menos derechos que el hombre, porque el hombre todavía se iba a desquitar con la mujer. Y entonces anduvo todo el tiempo, de parte de su vida, ella murió como a los 43 años, anduvo peleando por los derechos de las mujeres. Fue una de las primeras feministas. En un libro que se llama El paraíso en otra esquina, Vargas Llosa, es una novela de Vargas Llosa, entre ficción y realidad, cuenta la vida de Flora Tristán. Y ella fue abuela del pintor Gauguin, del pintor, entonces, entre la vida en el Perú y en Francia, y donde fue a pintar Gauguin hasta allá, hasta las islas de San Salvador, hasta el fin del mundo, abajo de Australia. Pero plantea eso Vargas Llosa en el terreno de la ficción. ¿Qué hizo al hombre luchar por sus derechos? Pues verse aplastado por tanta injusticia, que era obvia ya. ¿Qué hizo a la mujer? Luchar por sus derechos, pues verse aplastada también por tanta injusticia y aparte la injusticia de ser golpeada, explotada, mandada por un hombre, que a veces era, te lo puedo decir, mucho menor que ella. Por ejemplo, tuve el caso de los Curie. El Curie, la brillante era Marie Curie, y sin embargo, Pedro era el que firmaba prácticamente, no el que decía. Y la gente admiraba a Pierre Curie. Alguna vez le dijeron a Marie Curie, le dijeron, ¿qué se siente vivir con un genio? Y digo, pues pregúntele a mi esposo, ¿no? Porque sí, no las tomaban en cuenta.
0: Sí, sí, sí, ella fue 2 veces premio Nobel, ¿no?
1: Así es.
0: Y bueno, tantas cosas que suceden, que le han sucedido a las mujeres, y que a mí me da mucho gusto, maestro Miguel Ángel León Menchaca, que usted, que tú, estés subrayando también esos aspectos, porque, por ejemplo, aquí en la universidad, a pesar de que ya el número de mujeres es parecido, igual, al el número de hombres, pues todavía no haya las situaciones, las herramientas para que ellas sean vistas de otra manera, tomadas claro, en cuenta de otra manera y respetadas como sí debe ser.
1: Mira, te voy a decir una cosa. Yo desde hace años me he dedicado a estudiar y a trabajar sobre la mujer. Una mujer, mi hermana mayor, que es una de las personas que admiro más, fue la primera que puso, la que puso el primer libro en mis manos.
0: Y qué bonito que digas eso.
1: No, pues sí. No. Otra mujer, mi hija, es doctora en letras. Ella hizo su tesis doctoral sobre un poeta Uber de la montaña de Guerrero, su tesis de doctorado. Cuando le platico a mis alumnos y me dicen, oiga maestro, pero entonces ella es más brillante que usted. Le digo, por supuesto.
0: Claro, claro. Y no te apena decirlo, al
1: pero
0: contrario.
1: Pero al contrario, me enorgullece. Claro. Entonces yo he escrito sobre mujeres, pero a veces se da una paradoja, te voy a decir. Yo hice un libro que se llama Mujeres abordando taxi, que, cuya tesis es de cómo la mujer cuando empezó a salir a trabajar tuvo una doble explotación, porque el hombre no la dejó como ama de casa y quería que además de que aportara ahora dinero, tuviera siempre la sopa caliente, la casa hecha, los hijos bien cuidados.
0: Pero esa es una realidad actual también.
1: Eso, a eso iba exactamente. Cuando yo publiqué ese libro de Mujeres abordando taxi, son 13 historias de mujeres que tú debes conocer, yo creo, porque ya lo publicó la universidad. Entonces, cuando lo presentábamos, me decían que era yo misógino. Y yo decía, pues es que yo solamente estoy escribiendo lo que pasa en la vida. Entonces llamen a la realidad misógina.
0: Claro.
1: Y luego escribí un libro que se llama Historias de maridos burlados, que son 13 historias. No, sí, se llama 12 de cal. Tú sabes que en el argot de la albañilería se dice, hacer una mezcla es con mucha arena y poca cal. Y cuando sean excepciones, como esta que tú me comentabas ahorita, se dice una de cal por las que van de arena.
0: Ay, tengo una de cal por las que van de arena, muy bien. Y bueno, pues es muy, muy satisfactorio que tú cierres esta charla con estas palabras, con estos trabajos de reconocimiento hacia las mujeres, ¿no? Y bueno, tengo muchas más preguntas que hacerte, qué lástima que efectivamente se nos acaba el tiempo. Una que me está bailando desde hace rato aquí en la mente es esta de los clubes de lectura en la universidad, del cómo van los alumnos, cómo ven estas propuestas, con qué te has topado, en fin.
1: Mira, hace mucho tiempo, hace unos 20 años, había bastante afición por la lectura y había personas que se dedicaban a hacer estos clubes. Hubo uno aquí en el edificio principal que se llamaba, creo que, Café con Letras o Letras con Café. No recuerdo bien el título, la verdad, y lo lamento. Pero a mí me invitaron a dar pláticas, inclusive a presentar escritoras. Presenté yo a una escritora zacatecana. En fin, estos talleres que organizaba a veces Rosa Ivette Tapia.
0: El sindicato también. El sindicato. Cuando estuvo ahí en la cartera de cultura.
1: Sí, tuvimos inclusive ya hace mucho tiempo en el sindicato revistas literarias. En fin, había mucha difusión. Pero a veces yo pienso como que la gente se cansa de hacer las cosas o no lo podía decir.
0: Sí, sí.
1: Pero sería, esa es una tarea que estaría encomendada a los talleres. Por ejemplo, si a mí de taller me hablan de talleres y me dicen, ¿quieres dar un taller de escritura? Mira, de mil amores lo hago. De mil amores lo hago. Pero, pues ellos tienen su gente, tienen, además ellos tienen que hacerlo. Y, pues, a lo mejor te pueden invitar así como una vez, ¿ves? Pero ya no hay eso.
0: Sí, ya no hay eso. Y además los maestros y maestras que tenían el afán por hacer esos clubes y los hacían. Vuelvo a hablar de Alfredo. Él tenía un club de lectura con los alumnos de prepa que se reunían en el espacio de matemáticas de Chimil. Y eran muchos alumnos, yo fui en varias ocasiones y era muy, muy bonita la dinámica que tenían. O sea, ha habido personas interesadas en hacerlo. Y yo sé que ustedes como maestros de materias, como investigadores, como escritores, pues les queda poco tiempo para además llevar un taller de lecturas y leer en voz alta y todo eso. Sí, efectivamente es una tarea que compete también a la Dirección de Difusión Cultural.
1: Claro.
0: Entonces, seguramente están haciendo lo propio, pensando en propuestas que yo deseo y pienso que son necesarias, pero en fin,
1: si
0: ese no es el punto
1: que,
0: de
1: te voy a decir charla. Algo que te va a emocionar. El primer libro de cuentos que yo escribí se llama Ansiedad que persigue. Lo publicó la universidad con la portada grabada de Farías. El segundo libro se llama Obituario. Y lo prologó Alfredo. Son como 7 cuartillas que me dio él para el prólogo del libro, que todavía no termino de agradecerle. Ah, ese fue mi segundo libro.
0: Qué bueno que lo digas porque seguramente, ojalá nos esté escuchando.
1: Es que siempre tienes que reconocer lo que hace la gente.
0: Claro.
1: ¿Ves? Aunque mucho, te aseguro que tú no lo sabías, por ejemplo.
0: No, claro que sí.
1: ¿Lo sabías?
0: Claro que sí, sí, okay, sí. La invitación que le hacían, la invitación que aceptaba y...
1: Bueno,
0: y
1: yo digo, porque en ese tiempo todavía no te conocía Alfredo.
0: Y se clavó. No, pero me lo platicó.
1: Bueno,
0: o sea,
1: okay.
0: Alfredo permanentemente aceptaba ese tipo de invitaciones.
1: Sí, sí, sí.
0: Y se dedicaba a hacer el trabajo.
1: Llegamos a hacer muchas empresas juntos. Y mira, la verdad, te voy a decir, abonando a otros compañeros cuyo reconocimiento no puede pasar desapercibido, ya que sea que se han jubilado o que se han ido, nos hacen falta.
0: Sí.
1: O sea, nos hacen falta personas así. Ahora te encuentras tú con infinidad de personas que a los 30 años tienen doctorado y demás, pero que tú ves que no entran al trabajo de conjunto. Como que
0: de
1: todo
0: equipo,
1: es
0: ¿no?
1: La búsqueda
0: no
1: individual.
0: Sí, sí, sí.
1: Que a veces no entiendes. Pues porque esto es una universidad, somos academia, somos claustros de estudio, que debemos ayudarnos. Pero parece como que la interdisciplina no nos llega.
0: Y qué lástima, de verdad, porque cada vez son menos esas personas. Y los jóvenes pues cada vez andan más en cuestiones tecnológicas, pero no se meten de lleno en estas cuestiones humanas, humanitarias, necesarias, ¿no?
1: Así es.
0: O sea, ver las cosas desde ese ángulo y no solamente el deber ser de los derechos humanos, así todo muy frío, muy, muy lejano a las personas, ¿no? Bueno, maestro Miguel Ángel Leal Menchaca, ¿algo que quieras agregar?
1: Pues solamente agradecer a ustedes y además a la demás gente que difunde los libros, e invitar a los alumnos, a los maestros, a que lean los libros, a que vayan a ver qué es lo que hacemos en Humanidades. Tenemos muchas publicaciones que no visitan ni siquiera nuestros propios compañeros.
0: Y en este caso nos ocupamos no solamente del libro Vino el remolino y nos levantó. Realmente me parece un libro bastante importante, conmovedor, la línea que tomas de búsqueda yo diría que un poco de justicia a toda esta gente buscadora, luchona, que muchos que quedaron ahí en la raya, pero que es importante reconocerlos y además conocer sus hazañas, sus tristezas, todo, ¿no?
1: Sí.
0: Y qué bueno que haces ese tipo de trabajo, de verdad. ¿Este lo hiciste como parte de investigación para alguna cuestión que tú requerías hacer en la universidad?
1: No,
0: ¿o como cualquier otro libro?
1: Todos mis libros están enfocados a apoyar la enseñanza. Y todos los libros se basan, como te comentaba, en los proyectos académicos del área y de las materias que impartimos. Este sí. libro es un tema, el que te decía de cinco mujeres con nombre de novela, es un tema del siglo XIX, novelas del siglo XIX, María, Cecilia Valdés, Amalia, Clemencia, Carmen, son novelas emblemáticas.
0: Y además das literatura y taller de expresión oral y escrita en la preparatoria agrícola.
1: Y ocasionalmente, cuando así nos lo piden, damos servicio en fitotecnia o en sociología, donde nos requieren. Pero sí. gustosos, yo creo que una de las cosas más importantes que me ha pasado en la vida es haber entrado a esta universidad. ¿Ves? Aparte de mi matrimonio, creo que es la segunda cosa más hermosa que me ha pasado en esta vida.
0: Muy bien. Pues, ¿algo más que quieras agregar?
1: Una última.
0: A ver.
1: Alguna vez en la Facultad de Filosofía y Letras fui a presentar uno de mis libros y me preguntaban los alumnos algo que parece obvio, que por qué escribe uno y cuándo escribe uno. Y yo le decía que escribimos como una forma de extirpar los demonios. Escribimos cuando nos duele la vida. Es una forma de arrancarnos ese dolor.
0: Y sobre todo de darles cierto orden, ¿no? Porque también nos sirve la escritura para como centrarnos más en todo aquello que nos anda abrumando, preocupando, entristeciendo.
1: Bueno, sí.
0: En fin, muchas gracias, maestro.
1: No, gracias a ustedes y nuevamente gracias por la difusión y por la plática, Conchita.
0: Gracias, maestro Miguel Ángel Leal Menchaca. Yo soy Concepción Pitágoras Murillo. En los controles estuvo Emiliano y Arturo Arias. Y bueno, pues les agradezco su apoyo. 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

Hola, ¿qué tal? Chapinguera, chapinguero, chapingo. Te saludo desde la cabina radiofónica de nuestra estación universitaria, ubicada en la calle de Economía número 7, Colonia de los Profesores. Mi voz no tiene más patria que tu oído. Soy Emiliano de la Vega. Como siempre, en Chapingo al Aire te invitamos a enterarte de las actividades y eventos que se han realizado y, lo más importante, aquellos que se van a llevar a cabo en nuestra universidad, para que tengas la oportunidad de asistir. Qué bien que estás con nosotros el día de hoy, viernes 19 de junio de 2026. ¿Comenzamos? Adelante.

Chapingo capacita en catación y barismo a consumidores, emprendedores y pequeños productores de café en Tomatlán, Veracruz. Con el propósito de fortalecer el relevo generacional y la cadena de valor en la producción del café en el municipio de Tomatlán, Veracruz, estudiantes de la carrera de Ingeniería en Gestión de Redes Agroalimentarias de la Universidad Autónoma Chapingo y docentes de las asignaturas Catación y Barismo impartieron el taller integral de calidad del café a fin de conjugar experiencia y conocimiento para dar valor agregado al grano. Durante la presentación, las y los estudiantes de la Ingeniería en Gestión en Redes en el Centro Académico Regional Huatusco, Veracruz, explicaron la trazabilidad como el poder de seguir la pista al café desde la finca hasta la taza. Es saber de qué productor viene, a qué altura se sembró, cómo se fermentó y secó, qué puntaje obtuvo en catación y cuándo se tostó. Sin trazabilidad del café es anónimo y se paga como comercial. La trazabilidad convierte al productor en tomador de decisiones de calidad, porque ya no solo entrega cereza, entrega un origen certificado donde el barista, el emprendedor y el consumidor son los encargados de preservar la calidad del origen y asignar el precio justo al café de especialidad. Agregó en entrevista la coordinadora, la maestra en ciencias, María de los Ángeles Fuentes Gallardo. Asimismo, en el taller mencionaron que la catación y el barismo son un canal poderoso en redes agroalimentarias porque la catación rompe la barrera entre productor y comprador. Cuando el alumno o el cafeticultor aprenden a catar, ellos asumen decisiones de calidad y el barismo cierra el ciclo porque lleva ese valor hasta el cliente final. Para concluir el taller integral de calidad del café, productores y agentes municipales de Tomatlán realizaron prácticas de catación y métodos de extracción de la mano de alumnos de la Universidad Autónoma Chapingo, aprendiendo a identificar defectos, atributos y el perfil de sus propios cafés. Redacción Chapingo UACH Oficial.

Nancy Toriz Robles presenta su primer informe de labores al frente de Ingeniería Agroindustrial en la Universidad Autónoma Chapingo. La tarde del martes 16 de junio, en el Auditorio Emiliano Zapata de la Universidad Autónoma Chapingo, la maestra en ciencias Nancy Toriz Robles presentó los resultados de su primer año de gestión como directora del Departamento de Ingeniería Agroindustrial, es decir, DIA. Tras la apertura de la sesión de Consejo Departamental, la directora resaltó sus principales logros de su primer año al frente de la primera ingeniería agroindustrial de nuestro país. Infraestructura tecnológica con la instalación de un nuevo laboratorio de instrumentación y automatización, así como mantenimiento a instalaciones y equipo existente. En docencia y capacitación, señaló la actualización docente en Auditor Líder ISO 9001-2015 con reconocimiento ante Exemplar Global, HACCP Básico, con sello dorado por precisamente HACCP Alliance. Gestión de alérgenos alimentarios y análisis causa-raíz, ambos por SEMA International. A ver, me regreso. Ambos por CAMA International. Si nosotros lo leemos en español, dice SEMA International. Durante su exposición ante la comunidad departamental y la administración central de Chapingo, Toriz Robles enfatizó la vinculación del Departamento de Ingeniería Agroindustrial, DIA, a través de proyectos institucionales y de servicio social de alcance internacional, nacional y ante pequeños productores enfocados en el manejo post cosecha e incorporación de valor agregado. Asimismo, en términos científicos, resaltó el trabajo del coordinador del posgrado en Ingeniería Agroalimentaria, en el reciente reconocimiento de la maestría y doctorado como posgrados de excelencia ante el Sistema Nacional de Posgrado de Calidad y su respectiva divulgación en escenarios institucionales como la Feria Científica, la Feria Nacional de la Cultura Rural y la demostración de campo en la Universidad Autónoma Chapingo. Al respecto, el doctor Ángel Garduño García, rector de la Universidad Autónoma Chapingo, celebró el trabajo dirigido por la maestra Nancy Toriz Robles y resaltó la participación institucional del Departamento de Ingeniería Agroindustrial ante el proyecto estratégico con las centrales de abasto en la formulación de una sopa amiga que beneficie a la población mexicana. Redacción Chapingo UASH Oficial.

el martes 16 de junio con la representación del doctor Ángel Garduño García, rector de la Universidad Autónoma Chapingo, el doctor Josué Vicente Cervantes Bazán, secretario general de nuestra universidad, y la licenciada Tania Melisa Escalante Esparza, jefa de Departamento de Relaciones Públicas, recibieron al doctor Roberto Sorrentino, agregado agrícola y fitosanitario de la Embajada de Italia en México. Este encuentro, promovido por la doctora Diana América Reina Izaguirre, del Departamento de Ingeniería Agroindustrial, muestra los primeros pasos de vinculación entre la Universidad Autónoma Chapingo y la Embajada de Italia, a fin de establecer un puente científico y tecnológico entre la Academia Agrícola Mexicana y las instituciones de investigación en Italia. Participaron en la reunión especialistas en transferencia de tecnología agrícola, parasitología agrícola, control sanitario, sanidad vegetal y fitosanidad, así como alumnos organizadores del Simposio Internacional Agroindustrial 2026. Los expositores fueron el ingeniero Tomás Mejía Elizalde, la doctora Berta Tlapal Bolaños, el doctor Ángel Rebollar Alvier, el doctor Óscar Morales Galván, doctor Samuel Ramírez Alarcón y el doctor Héctor Lozoya Saldaña. Redacción Chapingo UACH Oficial.

un capítulo concluye y nuevos horizontes comienzan a dibujarse. El miércoles 17 de junio se llevó a cabo la graduación de la Preparatoria Agrícola Generación 2026. El evento contó con la presencia de la Mesa Directiva de Preparatoria Agrícola y el doctor Ángel Garduño García, rector de la Universidad Autónoma Chapingo. Durante el acto, el doctor Miguel Ángel Reyes Retana, director de la Preparatoria Agrícola, dirigió un mensaje a los egresados destacando su esfuerzo y el compromiso que ahora adquieren con el desarrollo del campo mexicano. Fue una jornada llena de orgullo, donde se sintió la gran emoción de los alumnos por alcanzar esta meta y el agradecimiento de los padres de familia que los acompañaron en cada uno de sus pasos. Muchas felicidades a los nuevos graduados. Mucho éxito en su siguiente etapa académica. Redacción Medios Chapingo.

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Estamos seguros de que este evento será un foro ideal para comunicar el trabajo que como socios realizamos desde nuestros respectivos espacios e instituciones en pro de la sustentabilidad. En este espacio encontrarán la información necesaria para prepararnos y participar en este evento. Para mayor información, pueden consultar el enlace que se encuentra en la página Medios Chapingo en Facebook. 16º Congreso Internacional de Educación Ambiental para la Sustentabilidad, del 28 al 30 de octubre de 2026, Departamento de Sociología Rural de la Universidad Autónoma Chapingo.

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Primer Congreso Internacional y Exposición Pictórica Agua y Oxígeno para el Planeta se realizará en Barcelona, España, del 6 al 8 de septiembre de 2026. 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Participa y sé parte del cambio. 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

Chapingo reúne a expertos para analizar el futuro de las bibliotecas y la investigación en la era de la inteligencia artificial. La inteligencia artificial nos puede ayudar a buscar información más rápido, pero la responsabilidad sobre la veracidad de esa información sigue siendo nuestra. Con estas palabras, advirtió el doctor Josué Vicente Cervantes Bazán, secretario general de la Universidad Autónoma Chapingo, al inaugurar el 17º Encuentro de Bibliotecarios de la Región Centro-Sur de la Asociación Nacional de la Universidades e Instituciones de Educación Superior, es decir, la ANUIES, este jueves 18 de junio en la biblioteca Dr. Ángel Martínez Garza de la División de Ciencias Económico-Administrativas, es decir, DICEA, de aquí de Chapingo. Bajo el lema La biblioteca y la investigación en el ámbito de la inteligencia artificial, el 17º Encuentro de Bibliotecarios de la Región Centro-Sur de la ANUIES congrega los días 18 y 19 de junio, es decir, todavía el día de hoy, a especialistas en biblioteconomía, ciencias de la información, archivística, documentación y gestión del conocimiento. A través de conferencias magistrales, mesas de diálogo y presentaciones de libros, el encuentro abre un espacio de reflexión sobre el papel de las bibliotecas universitarias frente a la transformación digital y el uso creciente de herramientas de inteligencia artificial en la investigación y el acceso a la información. En el marco del 30 aniversario de la Red de Bibliotecas de la Región Centro-Sur de la Asociación Nacional de Universidades e Instituciones de Educación Superior, es decir, ANUIES, aquí en México. Con la representación del doctor Ángel Garduño García, rector de Chapingo, el doctor Josué Vicente Cervantes Bazán expresó su agradecimiento a la doctora Laura Patricia Flores Tenorio, coordinadora de la Red de Bibliotecas de la Región Centro-Sur de la ANUIES, por la confianza depositada en la Universidad Autónoma Chapingo para fungir como sede del 17º Encuentro Regional de Bibliotecarios. Asimismo, el doctor Cervantes Bazán reconoció la labor de la maestra Marta Patricia Rodríguez de la Universidad La Salle, de la licenciada Patricia Mendoza Palomeque de la Universidad Autónoma Chapingo y del licenciado Elber Galván Echeverría, director de la División de Ciencias Económico-Administrativas de Chapingo. Durante su mensaje, el doctor Cervantes Bazán reconoció la labor de bibliotecarias y bibliotecarios de la Región Centro-Sur de la ANUIES como actores fundamentales en la gestión, organización y preservación del conocimiento en la era digital. Destacó que si bien herramientas de inteligencia artificial como ChatGPT y otros asistentes tecnológicos han democratizado el acceso a la información y agilizado procesos de búsqueda, análisis y producción de contenidos, la responsabilidad sobre la veracidad y calidad de esa información sigue recayendo en las personas. El secretario general explicó que muchos sistemas de inteligencia artificial se alimentan de modelos de aprendizaje automatizado que no siempre garantizan la exactitud absoluta de sus respuestas, por lo que subrayó la importancia de contrastar, verificar y contextualizar la información mediante fuentes académicas confiables. Señaló que las bibliotecas continúan siendo espacios esenciales donde el conocimiento se organiza, valida y preserva, al tiempo
que se convierten en foros para el intercambio de ideas, la discusión académica y la construcción colectiva de nuevos saberes frente a los desafíos que plantea la transformación digital. El Consejo Regional Centro Sur de la ANUYES alberga a 67 instituciones de educación superior de los estados de Guerrero, Hidalgo, Estado de México, Morelos, Puebla, Querétaro y Tlaxcala, lo que la posiciona como la red más grande y con mayor número de instituciones, lo que enriquece la convivencia y el trabajo conjunto de numerosos colegas en pro de la educación superior. Las bibliotecas universitarias participantes constituyen una de las 13 redes estratégicas de colaboración que articulan el trabajo académico y de gestión de las instituciones de educación superior. Desde esta red de bibliotecas, las universidades comparten experiencias, recursos documentales, infraestructura tecnológica y buenas prácticas para afrontar los retos de la era digital, consolidando entornos de aprendizaje más accesibles, colaborativos e inteligentes, en estrecha vinculación con las demás redes de la ANUYES dedicadas a la internacionalización, la sustentabilidad, la igualdad de género, la investigación y la vinculación social. La jornada del 17º Encuentro de Bibliotecarios de la Región Centro-Sur de la ANUYES continuó hoy, 19 de junio, con el análisis de temas que van desde la MALT, búsqueda de información con la inteligencia artificial generativa, hasta las aplicaciones de la inteligencia artificial en la búsqueda y recuperación de información para revisiones bibliográficas, pasando por la organización, acceso y preservación del patrimonio hemerográfico en la transición digital de las bibliotecas universitarias. Redacción, Relaciones Públicas de Rectoría.

Chapingo evoca elementos simbólicos de la Escuela Nacional de Agricultura, ENA, en sus nuevos diseños de título profesional. Inspirada en los títulos que otorgó la entonces Escuela Nacional de Agricultura, ENA, la Universidad Autónoma Chapingo recupera elementos históricos y símbolos que forman parte de su identidad centenaria. La composición incorpora la emblemática escultura de las circasianas, referente de encuentro, tradición y orgullo universitario para innumerables generaciones. La estética clásica resalta la solemnidad del título profesional, la textura del papel y la composición general evocan los títulos expedidos por la antigua Escuela Nacional de Agricultura a fin de conectar el presente universitario con su legado histórico para todas y todos los egresados. La obra creativa de Xóchitl Acevedo rinde homenaje a la historia, la identidad y el compromiso social de Chapingo con el campo de México. Redacción Chapingo Wash Oficial.

Curso de pilotaje de drones. Aprende a volar, controlar y aprovechar la tecnología aérea desde cero. Organiza Dima Sur. La sede es el taller de manufactura del Dima, es decir, del Departamento de Ingeniería de Mecánica Agrícola de la Universidad Autónoma Chapingo. Está dirigido este curso de pilotaje de drones a alumnos de los siguientes departamentos: mecánica, parasitología, fitotecnia y suelos. Y tenemos las siguientes fechas disponibles: del 17 al 18 de junio, que ya transcurrió, del 19 y 20 de junio, que está transcurriendo, y este sí, te conviene, 22 y 23 de junio, es decir, son dos días. Esto es lo que dura el curso. El horario es de 9 de la mañana a 1 de la tarde, con un receso, y después se retorna a las 2 y media de la tarde y se sale a las 6. El costo es gratis para los alumnos del DIMA. Los alumnos externos al DIMA tendrán que pagar $450 más IVA. El cupo es limitado, 30 personas. Sin embargo, pues no hay que desanimarse. Acércate, ¿qué tal si hay la oportunidad aún? Recuerda que hay fecha disponible 22 y 23 de junio. El día de hoy, pues ya inició la anterior propuesta de 19 y 20 de junio, pero tienes la oportunidad todavía, 22 y 23 de junio. Al finalizar, obtendrás licencia de piloto de drones. Y puedes obtener información más precisa en la página que se encuentra en el Facebook del Departamento de Ingeniería Agrícola DIMA. De hecho, hay un QR ahí y pues harás lo adecuado si estás interesada, interesado en este curso de pilotaje de drones.

Encuentro del Área Académica de Disciplinas Humanísticas. Y es que el lunes 8 de junio se llevó a cabo con gran éxito la conferencia magistral Perfil Docente en el Nuevo Modelo Educativo, Relación Docente-Estudiante, un espacio clave para la evolución y fortalecimiento de nuestra comunidad académica en la Universidad Autónoma Chapingo. Agradecemos profundamente a la doctora Ana Razo Pérez por compartir su valiosa perspectiva y experiencia con todos los asistentes. Su ponencia nos invita a repensar y transformar el vínculo en las aulas para conectar mejor con las nuevas generaciones. ¿Qué importante es esto? Relación docente-estudiante, maestro-estudiante. Durante este evento, contamos con la destacada presencia del maestro en ciencias, Miguel Reyes Retana, director del Departamento de Preparatoria Agrícola, quien refrendó el compromiso de la institución con la excelencia educativa y la actualización constante de nuestra planta docente. Redacción Medios Chapingo.

Entrega de toritos. En el marco de la Semana de la Quema del Libro 2026, el 9 de junio, la Universidad Autónoma Chapingo realizó la entrega de toritos al mérito académico, cultural y deportivo a estudiantes de la generación 2019-2021-2026, ingeniera María Elena Jiménez Lozano, la primera mujer ingeniera agrónoma de México. Antes de realizar la entrega de toritos en el Auditorio Álvaro Carrillo, el doctor Ángel Garduño García, rector, señaló que la ceremonia honra a quienes han encontrado en el conocimiento una herramienta para transformar su realidad. Continuó diciendo que cada uno de estos logros trasciende el ámbito individual porque refleja los principios que distinguen a nuestra comunidad universitaria y fortalece el prestigio de Chapingo más allá de nuestras aulas. También destacó el doctor Garduño García que el éxito académico, cultural y deportivo es resultado de un esfuerzo colectivo. Reconoció el papel fundamental de las familias, cuyo acompañamiento, confianza y respaldo han sido determinantes en la formación de las y los galardonados. El rector de la Universidad Autónoma Chapingo extendió también el reconocimiento al personal docente, entrenadores e instructores que con su experiencia, conocimiento y orientación contribuyen al desarrollo integral de las nuevas generaciones, destacando que detrás de cada logro existe una red de apoyo que hace posible alcanzar estas metas. Por su parte, el director general académico de la Universidad Autónoma Chapingo, el maestro en ciencias, Noé López Martínez, convocó a las y los estudiantes galardonados a ejercer un liderazgo capaz de generar cambios positivos, tanto en la universidad como en la sociedad. El maestro en ciencias López Martínez subrayó que las y los jóvenes distinguidos representan una de las mayores riquezas de la institución al ser ejemplo de esfuerzo, constancia y excelencia. Asimismo, manifestó que la presencia de quienes destacan debe convertirse en una inspiración para los demás. El presidium estuvo integrado por el doctor Ángel Garduño García, rector, y autoridades universitarias. Redacción, Relaciones Públicas de Rectoría.

Toma de fotografía generacional. El viernes 12 de junio, durante la ceremonia de toma de fotografía de la generación 2019-2021-2026, ingeniera María Elena Jiménez Lozano, de la Universidad Autónoma Chapingo, quedó de manifiesto la transformación histórica en la educación agropecuaria y forestal en México, con la graduación de 1.250 profesionistas, de los cuales 49% son mujeres y el 51% hombres, quienes contribuirán al fortalecimiento de un campo más justo, productivo y sustentable en beneficio de las familias mexicanas. La ingeniera Columba Jazmín López Gutiérrez, titular de la Secretaría de Agricultura y Desarrollo Rural, madrina de la generación, externó su felicitación a las y los graduados, alentándoles a trabajar en equipo. Dijo: "Ustedes pueden hacer industria, pueden hacer empresa, pueden hacer que los pueblos completos se desarrollen". Y expuso que el cambio climático es uno de los retos más grandes que estamos enfrentando. Los costos de producción, el mercado y el precio de los productos. Esos sí son retos que hay que vencer en todas las carreras. Por ello, exhortó a las y los recién egresados a ejercer su profesión de manera responsable, con ética, compromiso y amor al trabajo. Ustedes, continuó diciendo, tienen un futuro por delante y el futuro de México está en sus manos. Por su parte, el doctor Ángel Garduño García, rector, indicó que la madrina de esta generación es la primera mujer en dirigir la Secretaría de Agricultura y Desarrollo Rural, al igual que María Elena Jiménez Lozano, la primera ingeniera agrónoma de México. Son dos mujeres unidas por la historia, cada una en su momento, dejando un mismo legado, es decir, haber desafiado las barreras de su tiempo y abrir camino para que hoy más mujeres participen, lideren y transformen el campo mexicano con su talento, conocimiento y compromiso. El orgullo de nuestra institución, dijo el rector Garduño, se complementa con su diversidad. Hoy culminan sus estudios 208 alumnos pertenecientes a un grupo indígena, dijo el rector, representando el 17% de esta generación y siendo orgullosos hablantes de 26 lenguas maternas. En tanto, el alumno José Tobías Esteban Tepecila, presidente de la Comisión de la Quema del Libro 2026, instancia estudiantil encargada de la organización del programa de actividades de la Semana de la Quema, agradeció a sus compañeros de generación cada momento compartido, invitándoles a enfrentar cada obstáculo de su vida con determinación, sin miedo a equivocarse y confiando en sus capacidades. En representación de la generación egresada de la Ingeniería de Mecánica Agrícola, Blanca Estela Ramírez Santiago señaló que aún con el miedo de dejar sus pueblos, los chapingueros llegaron a la Universidad Autónoma Chapingo con sueños demasiado grandes. ¡Salgan! No a demostrarle algo al mundo, salgan a transformar los lugares de donde vinieron, a ser la versión de ustedes que sus padres imaginaron cuando los dejaron ir. Chapingo nos dio alas, pero las raíces las trajimos nosotros. Así dijo Blanca Estela Ramírez Santiago. Más tarde, la ingeniera Columba Jazmín López Gutiérrez participó en un nuevo capítulo en la historia de la Universidad Autónoma Chapingo, en la cual instaló
en la cual instaló la Unidad para la Equidad Sustantiva de Género e Inclusión, instancia destinada a diseñar, implementar y fortalecer políticas universitarias orientadas a la igualdad, la no discriminación y la construcción de espacios libres de violencia. Redacción, Relaciones Públicas de Rectoría.

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1: La ingeniera Columba López, secretaria de Agricultura y Desarrollo Rural, publicó lo siguiente en sus redes. Hoy tuve el honor de acompañar a las y los egresados de la Universidad Autónoma Chapingo en una fecha que marca el cierre de una etapa y el inicio de muchas más. Como agrónoma, fue especialmente significativo compartir este momento con una nueva generación de profesionistas que ha decidido dedicar su talento, conocimiento y esfuerzo al campo mexicano. Frente a 1.250 nuevas y nuevos profesionistas, recordamos que detrás de cada título hay una historia de esfuerzo, sacrificio y esperanza de familias, comunidades y pueblos enteros. México necesita de su talento, compromiso y capacidad para enfrentar los grandes retos de nuestro tiempo, desde el cambio climático hasta la transformación de nuestros sistemas productivos. También fue un día significativo para la comunidad universitaria, continuó diciendo, con la inauguración de un espacio de atención a la violencia de género. Una acción que contribuye a construir entornos más seguros, incluyentes y respetuosos para todas y todos. Muchas felicidades a las y los graduados. México necesita de ustedes para seguir. Nos sentimos muy honrados de haber contado hoy con la participación de la Secretaría de Agricultura en nuestra universidad. Su presencia inspira el diálogo, la colaboración y el compromiso con el desarrollo de nuestro país. Redacción, Medios Audiovisuales Chapingo.

Chapingo, chapinguera, chapinguero, gracias por tu atención y compañía este viernes 19 de junio de 2026. Mi voz no tiene más patria que tu oído. Me despido, soy Emiliano de la Vega. Me despido de ti a nombre de cada uno de las y los colaboradores de Chapingo al Aire. Gracias a la licenciada Virginia Gutiérrez Larraguibel, al ingeniero Osvaldo Trujano Acosta de Chapingo UH Oficial, a Relaciones Públicas de Rectoría, a Medios Chapingo, a Alex San Ciprián, director de la publicación de Texcoco Voces y Jarillas. A todos ellos, nuevamente, mil gracias por sus valiosas colaboraciones. Te invitamos a continuar en sintonía los martes y viernes a la 1 de la tarde a través de esta frecuencia 1130 de amplitud modulada y por internet en radio.chapingo.mx. Aquí te esperamos el próximo viernes a la 1 de la tarde. Corrijo, el próximo martes a la 1 de la tarde. Hoy es viernes. Thank you.

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Recuerda que lo puedes escuchar los martes y los viernes a la 1 de la tarde. Vamos a pasar con un bloque de música, pues, balcánica, de este género, de este ritmo, de esta zona del mundo, que es este conjunto de géneros vibrantes tradicionales del sureste de Europa, que puede ser Serbia, Rumania, Bulgaria, entre otros. Y destacan estos ritmos complejos y asimétricos con instrumentos como el acordeón, el violín y los metales. También se marca este género por la fusión que incluye con otros subgéneros como algo de brass, que es como un conjunto de metales, y el pop balcánico. Pero hay otros más tradicionales, como el klezmer, que son sonidos tradicionales traídos de comunidades gitanas. Vamos a escuchar este bloque de música. Vamos a escuchar a Boban Marković Orquesta. También vamos a escuchar a Bon Pam y a, bueno, a Goran Bregori. 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

Esta es la historia de un corazón que andaba por el mundo buscando una razón. Una razón para vivir, una razón para morir, una razón para seguir latiendo al ritmo que marcaba el viento. Una razón para vivir la vida de día y de noche y de día. Y latir sin parar buscando la verdad al ritmo.

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5: Y bien, ¿qué les ha parecido? De veras, la celebración el día de hoy está en grande. Y pues nos despedimos el día de hoy, quienes han estado en la locución, nuestros compañeros Ramón Cordero, Irene Arias, Fernando Rodríguez, Conchita Pitalúa, Salvador Durán, Juanita Meraz, nuestro amigo Leonardo, y un servidor Lobo Joe. Atrás,